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1: 6 de la tarde en punto, me escuchas XFM 97.3. Que tengan todos un buen viernes. Gracias por sintonizar la estación de pop más importante de Aguascalientes. Y a partir de este momento, cedemos los micrófonos a un punto exacto de esta gran ciudad. Ahí está Eiron Rodríguez con ustedes en un punto del Exa Móvil. 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
3: 626.
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0: 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La temperatura exacta es 23 grados.
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0: 722.
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0: 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La temperatura exacta es 23 grados.
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1: 753.
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2: Son las 8.
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1: ¡Ey, ey, ey, bandita! ¡Muy buenas noches! Ya son las 8 de la Nokia y hoy es Ponte al Tiro con Mitch.
2: ¡Ey! Porque hoy es viernes de Peliculando.
1: Pendientes de la película que tenemos aquí, la información les va a encantar. Está, mira, recién salidita del horno. Tenemos
2: sí,
1: muchísimas notas para ustedes. Está Mitch con nosotros como cada viernes. Pues ahorita en la ausencia de Flores.
2: Ya sé, no, él, mira, nos dejó aquí con todo.
1: Se siente una paz.
2: Reagusto que se trabaja la tierra.
1: Bandita, pónganse bien al tiro porque en una de esas hay combo breaker para ustedes. Ya saben, hay que estar bien pendientes todas las 2 horas y en todas partes.
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2: ¿Quieres que te cuente un secreto? La gente habla de Robin Hood. Cuentan historias, pero son falsas. No era un héroe. Era un ladrón asesino. Éramos monstruos. Soy el forajido. Robin Hood.
3: Este verano. Más oscuro.
4: Más ratero.
3: Más Hugh Jackman mostrando sus pectorales.
4: Más barbón.
3: Oye, sí, mandé.
4: Lo que estamos escuchando, mi querida Mitch, es nada más y nada menos el soundtrack, bueno, el opening de La Muerte. Ajá. La Muerte de Robin Hood.
3: Oye, y a mí se me hace bien interesante porque esta versión está hecha por Estudio A24. Okay. Que si no sabemos, bueno, A24 es de los que han hecho últimamente muy buenas películas, sobre todo como de thriller o suspenso psicológico o terror psicológico.
4: Justo Backroom, ¿no? Es A24.
3: Backroom, no me acuerdo esa, no, según yo no, pero por ejemplo ha tenido...
4: Sí, por ejemplo, la de que se avientan de la montaña a la piedra, de estas que tienen un culto.
3: De tus No,
4: de mis compas, hablando. No estoy platicando.
3: Midsommar.
4: Midsommar, ajá. Uh-huh. Ese es A24.
3: Sí, el de Don't Look Up. De este morro que se cambian de cuerpo, ya se me olvidó el nombre.
4: El morro que se cambia de cuerpo.
3: Get Out.
4: Okay,
3: Get Out. Esa y la de Oz, también en donde sale Lupita Nyong'o, también es de Estudio A24. O sea, tienen varias muy buenas.
4: Y son garantía, la verdad.
3: La verdad es que sí.
4: Sí te tienen. Bueno, yo tengo que decir que a mi gusto personal, varias de las películas de A24, para mi gusto, se me hacen un poco lentas, sobre todo al principio. Okay. Pero puede ser, no, sí, debo negar que mantienen esta expectativa que ahí te quedas, o sea, ahí te quedas viéndola y es una trama que te mantiene en el sillón, incluso ni siquiera vas por palomitas, porque sí te quedas con esta ansiedad de qué va a pasar. Justo creo que es lo que va a suceder ahorita con la muerte de Robin Hood.
3: La muerte de Robin Hood, y sí, precisamente, justo saca deja de lado todo este romanticismo de Robin Hood, ¿no? De la clásica caricatura que recordamos de los años 80s, 90s,
4: ¿sí?,
3: para traer a un ser humano qué pasa después de que Robin Hood se retira. Porque en algún momento se retiró, o sea, teóricamente,
4: sí,
3: ¿no?
4: Porque teóricamente, digamos que en un mundo imaginario también existen Robin Hoods que también, pues, después de 6 años, pues, ya no ejercen. Entonces, sale la verdadera historia y se da uno cuenta de tantas
3: de que no era
4: cosas.
3: Bueno, es que sí, justo, precisamente por eso sacaron esta película, porque, bueno, vamos a dejar de lado este personaje que lo subimos a un pedestal, que le ayudaba, pero para lograr hacer eso, hizo cosas muy cuyellas.
4: Sí.
3: Y fue una persona muy cuyella. O sea, para entrar o ganarle a todo el sistema en el que él vivía, pues tuvo que haber hecho cosas muy cuyellas. Y precisamente esta película habla de un hombre ya viejito, agotado, y está profundamente marcado por todo lo que hizo. Un tanto arrepentido incluso por cómo lo hizo, por cómo lo ejerció. Y bueno, es a partir de ahí, ¿no? Hay un punto de quiebre en su vida, por ejemplo, que hubo una lucha en donde él considera que tuvo que haber ya muerto, pero no lo hizo. Y a partir de ahí empieza a vivir con una culpa y con, prácticamente traumas.
4: ¿Morir en el sentido de matar al personaje?
3: O sea, como, no, de que él de como persona, vida. Como personaje tuvo que haber, no nada más como la fachada de Robin Hood, ajá, sino que él tuvo que haber literalmente muerto en esa batalla. Okay. Como dijo, yo aquí me tuve que haber muerto, güey. Esta vida que estoy viviendo es extra. Yo ya no tendría que estar aquí. Y bueno, pues se desarrollen en toda
4: I
3: esta.
4: Feel you, bro.
3: Ay, bueno, tú te pareces peor que gato, mano. Tú has dicho eso como 7 veces. ¿Qué pedo? ¿Había promoción o qué?
4: Pues yo creo. Está de vacaciones el que le tocaba mi turno y...
3: El de guardia le dieron una semana de vacaciones. Una semana y pinche desmadre.
4: Aproveche.
3: No, pero la verdad es una... Mira, y no quería traer la recomendación clásica de Spider-Man, que sabemos que está, Odiseo, sí, que ya también hablamos de ello. Porque pues al final, ahí están. Sabemos que son películas taquilleras y que no necesitan como que tanto...
4: Se sabe el lore.
3: Ajá, el lore, ahí es, medio mundo las va a ir a ver, si no es que ya la mayoría ya la vieron, no necesitamos de eso, sino también ver, pues, qué otras cosas hay, en cartelera que también están interesantes, y esa creo que es una muy buena opción.
4: Bueno, a no ser que me corrijas, yo hace mucho que no escuchaba de Robin Hood, al menos en cine, en, no sé, en cómics o así, no sé si haya como una saga que siga la historia.
3: No, fíjate que recientemente no me acuerdo de que haya salido algo de Robin Hood, tal cual con el nombre de Robin Hood, digo, ajá, la historia de Robin Hood es muy reciclada, sí, la persona que ayuda a los pobres y que ajusticia a los ricos y todo eso, y es muy escuchado, es muy masticado ese argumento, pero tal cual con el nombre de Robin Hood, hace años que no salía algo.
4: Y la verdad, pues mira, si yo me emocioné cuando me metían a los túneles de Juan Chávez, o cuando me contaban la historia de que andaba por aquí robándole a los ricos y ahí repartiendo dinero entre los pobres, y que te meten ahí, por ejemplo, en el Parque Héroes, que está esta de...
3: La casa del tío Chueco.
4: Ajá, y
3: todo. Ah, bueno, esto. Sí, ¿no?
4: Sí, sí, bueno, teorías. Y por ejemplo, en el Cedazo, me acuerdo que estaba en cursos de verano, ahorita que están muchos exakids en el curso de verano.
3: Ah, sí.
4: Ahí están los túneles, como cuando entras al Caracol.
3: Por el
4: hay
3: Caracol,
4: varios.
3: Sí.
4: Entonces, uh-huh, a mí me llamaba un buen la atención, y ahorita que escucho el intro de la película de la muerte de Robin Hood, y que justo van a hablar de la historia que no se contó, uh-huh, pues a mí me tiene ahí enganchado.
3: Sí, la verdad está interesante, y esto va más bien de Robin Hood no intentando salvar el mundo, sino está intentando descubrir si todavía él puede salvarse o tiene algún tipo de salvación después de todo lo que hizo. Está buena la planteación. A mí, yo digo que sí vayan.
4: ¿Ya
3: sí
4: está
3: vayan
4: en cartelera?
3: Conmigo. Ya está en cartelera, se estrenó apenas el 6 de agosto, o sea, hace que...
4: ¿Ayer?
3: Ay, sí, cierto, ¿verdad? Ayer.
4: Porque ayer fue 6 y hoy es 7.
3: Sí, cierto.
4: Y hoy es mi cumpleaños.
3: ¡Ay! Estas son las mañanitas que... ¡Ay, nada más estaban muriendo de ganas por el...
4: Ah, no.
3: ¿Qué fue? Se supone que era un cohete.
4: Una HB.
3: Ah, sí. El estornudo del diablo que dijeras. Oye, sí, pues recomendación, ya saben, pueden ir a verla a cualquiera de sus Cinépolis de preferencia, Cinépolis Espacio, pueden ir ahí. Recomendación no es para toda la familia, eso sí, pero yo creo que sí se pueden pasar un muy buen rato. Está interesantona.
4: Que es como B.
3: C. Sí, es B. De hecho, sí es B. No, Siri, no.
4: Las B son de 15 para arriba, ¿no? Creo.
3: Sí. De 15 para arriba, me parece que sí. De 13 ya lo que pueden ver.
4: Sí,
3: no,
4: ya
3: internet,
4: los de 7 ya saben unas cosas que no. Bueno, yo, al menos los de ahí de Mujeres Ilustres.
3: Oye, y aparte, bueno, ya cerrando con este tema, perdóname, sí, quiero hacer una pequeña promoción, anuncio, porque mañana voy a estar en el concurso, el séptimo concurso de paellas que se va a llevar a cabo en aquí en Aguascalientes. Oye, va a estar bien padre. Voy a estar de conductora para que me vayan a visitar ahí a partir de las 12 de la tarde. Es para todo el público, y un saludito a todos mis amiguitos de Sectur que van a estar ahí organizando todo. Que ya están organizando todo. Oye, son aproximadamente 18 equipos que van a estar preparando paella. Van a haber sommeliers y chefs evaluando la elaboración.
4: Yo quiero ir de sommelier.
3: Ah, ya está, sí, con el aire de sommelier.
4: Con mis tenedores y mis bolillos para echarme una paella bien a gustote. Fíjate que yo creí que en algún momento me ibas a decir que ibas a ir de chef.
3: Ah, llora. No, si apenas hice hacer un maruche. No, no es cierto, sí sé medio cocinar cosas, pero... No, una paella... ¡Cállate! Una paella tiene su chiste. O sea, desde los ingredientes...
4: Ah, sí, no es...
3: Hasta la preparación.
4: No son enchílame otra.
3: No es cualquier cosa. Pero sí, va a ser en Bodegas Origen, que está ya por... Bueno, rumbo a Pabellón de Arteaga, prácticamente en Pabellón de Arteaga. Okay. Y va a estar muy, muy, muy, muy padre para que vayan. Desde las 12 van a empezar puede empezar a llegar a la gente, entrada libre, para que estén ahí conviviendo. Es totalmente familiar.
4: Perfectísimo, para toda la gente que tenga vuelta para allá, o todos nuestros amigos que nos escuchen desde Pabellón, Rincón y los alrededores, asistan. Es a las 12, comienzan
3: a
4: las 12.
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4: Vámonos, esto se me abrió el apetito, la neta.
3: Sí, sí, de hambre.
4: Pero vamos a continuar con la mejor programación pop en toda Aguascalientes. Recuerda que estás en Ponte al Tiro y en todas partes.
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0: 825.
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1: 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La temperatura exacta es 23 grados.
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0: Así dijeron, sabe? Así dijeron la otra vez. Es que están haciendo promoción en la mejor. Y yo escuché, yo escuché. Bueno, pero hablando hablando del foco de las ideas, hoy les traigo muchos datos muy bonitos, muy curiosos, pero acerca de los lomitos.
1: De los lomitos.
0: De los perritos.
1: Queremos mucho a los lomitos y odiamos a Pedro Sola.
0: También, que se vaya de chingue a mil el güey.
2: ¿Por qué?
1: No, sí, la neta. Pinche señor. Ay, no, qué coraje. Pero bueno, cuéntanos.
0: Cosas bonitas. Por ejemplo, ¿ustedes sabían que las naricitas de los perritos es prácticamente como nuestras huellas digitales? Porque ahí son únicas. O sea, no son irrepetibles entre cada perrito, entre cada raza. Esa es la forma de identificar de uno a otro, aunque se parezcan, aunque sean gemelos. Esa es su huella dactilar, porque tiene el patrón de pliegues, las líneas en la nariz. Pues de un perrito es completamente único para cada individuo. Ningún perro en el mundo tiene la misma huella nasal. Incluso se le llama huella nasal. Y esto pues yo no lo sabía, mira, pero es muy curioso porque pues sí tiene una forma rara, ¿no? O sea, sí se le ven así como que sus plieguecitos.
1: Pues sí, es que, a ver, aquí mi pregunta sería, ¿qué parte de cualquier cosa de un ser vivo es igual a otra? A menos que sean clonados, pero no sé si incluso en clonación funciona de esa manera.
0: Yo creo que, o sea, no como tal, pero sí puede ser repetida, o sea, como que no por esa parte de tu cuerpo te pueden identificar. A menos de que sea por el ADN.
1: Ok. Bueno, puede ser, sí. Pero justo es, sí, pues sí. Incluso hasta el pelaje. Siento que todos los patrones de pelaje pues son únicos e irrepetibles. Y pues ahí también es como luego uno identifica a sus mascotitas cuando se pierden.
0: Pero pues, o sea, los perritos pueden desbloquear su celular con la nariz.
1: Ah, sí, es cierto, oye. No lo hubiera pensado. Oye, qué menso.
0: Oye,
1: ahí van a sacar su INE.
0: Sí,
1: o sea, del perrito.
0: Boom.
1: Y ponen, ay, güey, cuando sacan préstamo en Coppel, güey, en vez de ponga su Popel. Índice derecho en Popel. Ay, guau, literal, guau.
0: Oye, también, por ejemplo, ¿se han fijado que los perritos siempre se agarran dando vueltas antes de, pues, de hacer sus necesidades?
1: Ajá.
0: ¿Sí se han fijado en eso?
1: Ah, sí, una o dos vueltecitas.
0: O que, por ejemplo,
1: antes de como agarrar la posición perfecta.
0: Justo sí, es literal una posición perfecta porque no lo hacen nada más porque sí.
1: Ah, ¿poco esto lo hacen?
0: ¿Están calentando? Ajá, están sincronizando su cuerpo con el magnetismo de la Tierra.
1: ¡Ay, cállate! Yo no, pensé que eso era mame, o sea, que no es, no.
0: Mira, incluso hasta ellos sin brújula se acomodan en un eje norte-sur. Mira,
1: ¿qué dices?
0: Esto es completamente cierto. Mira, muchos perros giran en círculos antes de defecar porque alinean su cuerpo con el campo magnético de la Tierra, porque ellos tienen una sensibilidad magnética natural y prefieren hacer sus necesidades orientadas en un eje de norte a sur.
1: ¿Por? No sé, le preguntaron a 15 perritos y no supieron responder.
0: No, pues yo creo que en un estado de control, pues tuvieron a varios perritos ahí y pues les dieron croquetas y pues dijeron, a ver, ahora sí, vamos a esperar. Pusieron ahí varios árboles, varios ahí
1: les
0: jardines.
1: Les pusieron una brujulita así de que
0: y en todos, vez de todos así parejitos, mira.
1: Apuntando al norte.
0: Por eso, es que todo tiene un sentido. ¿Cuándo has visto, para hombres o mujeres que se han metido al baño de los hombres, cuándo han visto que los mejitorios estén así en zigzag? No, todos están apuntando para el mismo lado.
1: Y así los perritos
0: alineados,
1: automatizados.
0: Así también ellos.
1: Si son robots. Oye, yo pensé, seguro, a ver, Fuentes de Ortiz.
0: Fuentes, claro que sí. Mira, aquí dice Petco. No, neta.
1: Wey, Fuentes, créeme, güey.
0: Esto está tan que mira, nosotros somos energía como tal, ¿no? Se sabe, nosotros también somos energía. Nosotros también tenemos un centro que viene desde el chakra raíz, que se puede conectar cuando te sientas en flor de loto, en un campo acá más conectado como en un pasto.
1: ¡Ah, su pinche madre! ¿Qué?
0: Entonces, cuando tú ves un perrito cagando y cruzas los dedos y los tensas, güey, por eso.
1: Estás cortando el flujo de electricidad.
0: Estás haciendo ahí un corte de energía.
1: Estás haciendo tierra para que no conecte, güey.
2: No,
0: sí, no, es real.
1: Hace sentido, real. Sí,
0: güey,
1: claro.
0: Desde donde lo volteas a ver al perrito, güey, tú cruzas así los dos índices, los tensas así, machín, si le quedas viendo. El perrito te encuentra, güey, o sea, el perrito que no te había visto y va a buscar. ¿Quién me está haciendo? Y dice, ellos como ven en blanco y negro, pues si ven las ondas acá.
1: No ven en blanco y negro.
0: Ah, no, ellos todavía no les hacen la televisión de color.

0: Les gustan más las películas viejitas.
1: Le entienden más.
0: Entonces, ellos no ven en blanco y negro. ¿Ven a color las películas de Pedro Infante? No. Si ven en blanco y negro.
1: En las películas, pues porque sí, están en blanco y negro. Ah,
0: pues porque dice que no ven en blanco y negro. Si ven. Yo también veo en blanco y negro, pero también veo color. Y también veo.
1: Si traes la configuración RGB y todo.
0: Aguanta que se me destanteó acá mi centro de magnetismo. Ya, ya, ya. Otra vez, ya, ya.
1: El Gaby le estaba.
0: ¿Quién está torciendo las ruedas? Con los dedos de los pies del gobierno.
1: Ya, los primeros, sí es cierto.
0: Pues ya vieron que sí.
1: Qué bonito, qué interesante. Yo no sé, Rick, si tu fuente es ChatGPT, lo pondría a prueba.
0: Sí, sí, también hay que darle, no hay que dejar la información a priori, ¿eh? También hay que darle una revisteada antes de dar por sentada las cosas. Barras porque se sientan los perros a cagar. Bueno,
1: ya. Oh, está bien padre.
0: Bueno, otro. Que este sí, si no me lo van a negar, es que a los perritos les huele como a frituras las patitas.
1: Ah, sí, eso es bien cierto. Eso,
0: eso
1: es cierto.
0: Sí, o sea, y o la cabecita o las patitas. Pero huelen a frituras precisamente, pues no porque sea imaginación tuya, sino que se debe a un tipo de bacteria natural y levadura que se llaman Pseudomonas y Proteus, que habitan en las almohadillas de sus patas. Por eso es que le huelen así como a quesito, como a
1: ver, pásame frituritas. Tu
0: No, pero me las acabo de lavar.
1: No, sí huele.
0: Bueno,
1: sí.
0: Es el pastel que me acaban de dar, no más.
1: Era no, del... Eso sí sabía, fíjate, y se me hace bien curioso que huelan a chetitos. Sí. Sus patitas. Luego veo gente moneando.
0: Sí, bueno, no me imagino por qué tienes que andar moneándote con patitas de perros, pero sobre todo cuando tú no tienes, no sé de dónde sacaste uno. Tiene un gato. O sea, eso es lo que más me llama la atención, ¿eh?
1: Chinga, ¿qué estás haciendo?
0: Ahí la Mitch va a la tienda y buscando perros ahí. En la parada del camión. Fíjate, no se suba al camión, señor Pérez, déjeme, le vuelo las almohadillas de sus patas.
1: ¡Qué asco! Güey, si hay gente que aparte le gusta mucho el olorcito a cachorro, a lo que le huele el hociquito a los cachorros.
0: Flores. Flores es uno de esos enfermos. Sí, sí. Él me lo ha dicho. Me dijo, no, güey.
1: ¿Sí? ¿Sí?
0: ¿A ti también te lo ha dicho? ¿A ti también
1: te lo ha dicho? ¿Te lo ha dicho?
2: Me ha olido.
0: Ah, pero tú ya no estás cachorro, no mames. Ya no eres gavilán, ya eres un pinche, ya un ave acá de las, ¿cómo se llaman de las que están acá calvas? Águilas calvas.
1: Águila calva.
0: Porque ya está viejilla. Se quedó calva porque ya está viejilla.
1: Ay, me encanta, me encanta.
0: Oye, ¿y crees que a los gatitos? ¿Tú tienes gatitos?
1: Sí,
0: ¿también
1: yo tengo gatos y perros?
0: ¿Las almohadillas?
1: No tanto como los perritos, pero sí un poco. Es que ellos como se la pasan limpiándose, no huelen tantísimo. Entonces, como
0: a mí
1: los
0: no
1: perritos.
0: Me gustan los gatos.
1: ¿Qué dices? Ay, yo te he visto salir con dos que tres. Ah,
0: Yo les gusto a ellas.
1: Ellas me buscan a sí, mí. El sistema universal de distribución de mi chisme elige cada rato.
0: Sí, y pues traen dinero, pues va.
1: Oh, ahora todavía está gorrón este me salió. No, cuidado, amigo, cuidado.
0: Sí, lo malo es eso, es que pues ellos
1: pero
0: como
1: ¿por qué
0: quiera
1: no te
0: tienen
1: gustan los gatitos?
0: Que está bien entretenida la plática.
1: Gabriel está diciendo, no huelen los de los gatitos.
0: Es mutuo el odio, los gatos no me quieren a mí, yo tampoco los quiero a ellos desde que era niño. De hecho, dicen que cuando yo estaba así como de unos 3 añitos, me ponía a la ventana que daba hacia la calle de la casa. Uh-huh. Y había gatitos ahí o gatos ya grandes en la banqueta volteándome a ver y ellos gritaban y yo también les gritaba ahí desde la ventana. ¿Qué tal? ¡Déjenlo salir, señora!
1: ¡Lo están maltratando!
0: ¡Santo niño de Atocha!
1: ¡Denle de comer!
0: No, sí, o sea, nos peleábamos.
1: ¿Qué? Ellos traían más de comer que él.
0: Por la comida, no, o sea, nos peleábamos así como... Como que yo en otra vida fui gato y como que me agarraba mucho con el, o perro.
1: ¿Qué me ves, pinche güey?
0: Sí, no, neta, nos odiamos. Pues, si yo algún día llego a ir a tu casa y está ahí tu gatito,
1: no
0: gatita,
1: te van a pelar,
0: no sé
1: güey.
0: Qué es. Puedes decir, incluso me ha pasado con gente que dice, ay, es que ellos son bien cariñosos. Ajá. Que los gatos es raro que sean cariñosos.
1: Es que esto que dices, o sea, somos energía, somos vibra, y los gatos saben quién no los quiere, güey. Sí. Te lo juro, es muy cierto.
0: Y gente que me digas, o sea, como tú, que me dicen, no, él ni te va a hacer caso, güey, ni te pela.
1: Ni te pela.
0: Llego y el güey y yo vamos a tener una guerra de miradas de más de 3 minutos y no me va a ganar, te lo aseguro. No me va a ganar.
1: Iban peleándose solo, güey, con
0: aunque
1: el
0: pestejo. Me tuerza las garras y se me quede viendo, no me va a ganar.
1: No, no, no, mis gatos son como, no son tan sociables. Bueno. No son odiosos, solo se esconden. Es como,
0: ¿qué? Un día de estos voy a ir a hacer caca a tu casa o por un vaso de agua.
1: Y voy a agarrar casi los dedos.
0: Lo que veas.
1: Hijo de tu pinche.
0: Voy a marcar territorios, es lo que tú no sabes.
1: Qué asco, Jairo.
0: Bueno, provecho para los que están cenando. Nosotros continuamos con la mejor programación pop en todo Aguascalientes. Recuerda que ya llegó el extraterrestre.
1: ¿Qué? Ay, güey, está súper cute.
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1: Ay, se esténse al tanto porque está bien padrísima. Toda la mercancía, la verdad, está muy bonita.
0: Vamos
1: muy,
0: a estar por bonita. Todas partes, pero en todas partes.
1: Fantex.
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1: Ya son las 9 de la noche, bandita. Seguimos en Ponte al Tiro. Qué rápido se pasa el tiempo.
2: Ay, sí, cuando uno se le está pasando bien padre. Oigan, recuerden que hoy es el cumpleaños de Aaron. Mándenle todas sus felicitaciones. ¿Qué le dirían a Aaron, pero de manera así bien romanticona?
1: A ver.
2: Estaría bien. Manden sus mensajes. Recuerden al 449-122-6351. Felicitaciones aquí al pequeño, al chaparro, al más querido de Exa FM, dicen.
1: Que por ejemplo, ayer que estábamos haciendo punto ahí en Héroe de Nacozar y casi esquina con la Glorieta del Quijote, muchas señoras y personas ya grandes y personas jóvenes y niños incluso me estuvieron diciendo: ¡Ay, tú eres el marcianito de Exa! Y yo, sí, yo soy. No les quería romper la ilusión.
2: Ay, güey. Yo soy marcianito. Ay, güey, es que sí te pareces. Ay, sí, sí, sí. Está abriendo su tercer ojo.
1: Sí, déjalo. Es
2: ¿No escuchaste? Que ya está conectando su chakra. Él ya está cambiando. Ya. Todo chido.
1: No le den ideas a Oscar Salazar porque no dudo que va a llegar la siguiente semana con una botarga. Y...
2: extraterrestre, amo.
1: Si me la pongo, la neta, si me la voy a poner. Sí, que la mande.
2: Yo sí pago por ver. Jefe, haga la botarga. Y aquí, mire, el único, el elegido, va a caer perfectamente ahí. Pero bueno.
1: Pero bueno, oye, continuamos con la mejor programación musical. Recuerda que estás en el 97.3 de tu radio y en todas partes.
2: Ponte Exa.
3: ¡Feliz cumpleaños!

0: corazón.
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2: La nota de esta noche. Se la está llevando dos diputadas locales de Morena en Puebla.
3: Ay,
2: hijas de Dios. Hijas de Dios.
3: Ay, no sé si quiero escucharlo verdaderamente.
2: Shout out a Nayeli Salvatori y Grace Palomares.
3: Grace, a ver si Grace tiene la cara como para estar diciendo algo.
2: Mira, pues, o sea, sí se ven whitexicans, pero no acapararon la atención porque dijeras, ay, se agarraron tapando baches de todo su distrito. No.
3: A ver, dijiste es de Morena, ¿no?
2: Sí.
3: Lo dudo. Okay.
2: Sí. Ah, que se agarraron dando despensas a todos los viejitos. Tampoco. Al contrario, ¿por? Acapararon la atención pública pues en este preciso mes que está en curso, porque dijeron unos comentarios polémicos. Y es que lo polémico, mira, se desencadena en varias cuestiones, una de las cuales es de que dijeron comentarios polémicos en su podcast.
3: Tienen un podcast, para empezar. ¿Cómo se llama el podcast?
2: Que se llama Descasadas.
3: Descasadas.
2: Ahorita se le dice así a la putería, pues.
3: ¡Mayor!
2: No. Descasadas, ¿eh? Estoy descasada. Descasada. Ya no estoy casada, ¿eh? Ok.
3: Qué necesidad de. Bueno, ya, jaja.
2: Sí, o sea, es que ese título, como. ¿Por qué? O sea, ¿por qué no solteras?
3: Me
2: o sea,
3: estoy imaginando.
2: Divorciadas.
3: Divorciadas, ajá. Las separadas. O sea. No
2: o dejadas, quién sabe.
3: Descasadas, bueno, no
2: descasadas.
3: Sé.
2: Descasadas. O sea, ajá. Tienen un podcast.
3: Ajá.
2: Diputadas ellas.
3: Guate, chican.
2: No sabían en qué gastarse su dinero, obviamente.
3: Tienen que justificar los gastos.
2: Y no siendo cosa menor, se pusieron a hablar sobre hombres mayores. Hombres mayores que ellas, pues, no se ven tan jóvenes tampoco que tú digas, uff, qué chavitas, ajá, están hablando, pero.
3: Sí, quiero saber que para ellas, ¿qué es un hombre mayor?
2: Pues mira, hicieron comentarios y voy a citar diciendo.
3: Y cito.
2: Los hombres mayores de 45 años, uh-huh, huelen a baúl y se están pudriendo.
3: ¿Qué? ¿Qué?
2: Tal cual, huelen a baúl y se están pudriendo.
3: Ese fue el comentario. De que, pero, o sea, de que.
2: Sí, Grace.
3: O sea, como de que. ¿Cómo de que 45 son hombres mayores? O sea,
2: huelen como a pomada.
3: Señores, somos señores, ya. A pomada de la campana. Y ya sabes, como tipo, ¿sabes? O sea.
2: Ya huelen así como abono, güey. O sea, como que la tierra los está reclamando.
3: Ya están un pasito de echarse a perder, ¿sabes?
2: Yo debería de. O sea, deberíamos de hacer una ley, güey. Donde ya personas de 45. No, o sea, no.
3: No te pases de lanza.
2: Se agarraron diciendo eso. No, pero a carcajada abierta, ¿eh? No creas que estaban en un tema serio. Pues simplemente el podcast se llama Descasadas.
3: Descasadas, o sea. Sí, claro. ¿Y cuántos años tienen ellas?
2: Pues estas personas, o sea, ellas dos que fueron las que hicieron la polémica, porque no son las únicas del podcast.
3: Madre de Dios.
2: Grace, en este caso, Nayeli Salvatori, que es del distrito 18. Ex miembro de la Cámara de Diputados de México también. Ay, tiene México, una edad de 40 años. 26 de agosto de 1985. 40 años,
3: va
2: ¿eh?
3: Va a cumplir 41.
2: Y Grace, güey. Grace Palomares, güey.
3: Grace, güey.
2: Ella también. Ella es de por el distrito número 16, que las dos son de
3: vecinitas,
2: Puebla.
3: Ajá.
2: Entonces, aquí indagando en su biografía. Pues te puedes dar cuenta que, pues, están de la edad, o sea, las dos no están.
3: Estás ridículas.
2: O sea, 23 años no tiene.
3: No, güey, o sea, yo pensé que tenían unos 20 y tantos como para decir, los señores de 45 fueron a ser de cabaúl. Preciosa, estás a 3 segundos de llegar a esa edad y tú qué hueles. No, no, qué coraje. Aparte, qué comentario tan más despectivo, tan más. Ay, no. Es que. No entiendo.
2: Ok, sí, pero es que ellas no, Gavilán. A ellas no les gustan mayores.
3: A ellas aparentemente no les gustan mayores.
2: A ellas no.
3: ¿Y
2: más
3: qué es? ¿Quieren que huele? Okay, de seguro andan buscando a puro muchachito que huele todavía nido en polvo.
2: Entonces yo creo que por eso se descasaron.
3: Ya, porque es que ya olían a baúl, ¿verdad?
2: Sí, y es que imagínate, o sea, qué asco, güey. O sea, estás dándole todo y todavía que les das despensas, güey. Todavía que les haces el favor, güey, de alimentar a los señores, güey, a los
3: como
2: viejitos.
3: Como si fuera nuestra responsabilidad, güey, al ser funcionarias públicas.
2: Solo somos diputadas, güey, o sea. Y todavía que lleguen oliendo a baúl, güey, a sillón viejo, güey.
3: Es caro, güey.
2: No.
3: Honestamente, o sea, yo no sé cómo permiten que esta gente salga, ¿sabes cómo? O sea, de que mínimo báñate, o sea, échate tu perfumito o algo, ¿sabes?
2: Pero, pues, pinche perfume de naftalina, güey, con... de naftalina, ay, con no, marihuanol y árnica. Y, ay, no, como a cigarro de estos de los baratos, de los indie, yo creo, me los imagino.
3: Ya me sentí muy identificada. Oye, pero entonces obviamente están siendo funadas. ¿Hay alguna represalia?
2: Pues se tomaron cartas en el asunto y hasta ahorita lo que se sabe es que están suspendidas de sus labores.
3: De aquí a que pasa de moda en TikTok, ¿no?
2: No más que pues suspendes de labores a un diputado y no va a andar buscando trabajo a ver chambitas que le salgan ahorita porque no trae dinero, ¿sabes? O sea, no es uno. O sea, no, si a ti te suspenden sí, labores, ajá, y estás pensando sí, en cómo
3: no,
2: le
3: no
2: vas a hacer.
3: No viven al día, pues. Ajá. Sí, claro, por eso te digo, lo suspenden de aquí hasta que deje de pasar, o pase de moda o de tendencia el asunto, no, y ya regresan.
2: Ya no vengas.
3: O sea, le dieron vacaciones, pues.
2: Sí, todavía.
3: Hijas de la chingada.
2: Premio o castigo. De 45 años, hazme el favor. O sea, flores. O sea, de repente sí huele así, pero es porque todo el día anda en la calle. O sea, él se la pasa porque
3: archivo pues, correteado huele. Pero no huele a baúl ni a que esté echado a perder. Como tú ahorita.
2: ¿Qué desmadre traes, Gavilán?
3: ¿Qué estás haciendo, mijo?
2: La pedrada no era para ti, ¿eh?
3: Ya anda haciendo sus mixes aquí.
0: ¿Cómo se la
3: dio? Ay, ching.
2: Así dijeron ellas. Así dijeron ellas.
3: ¿Estamos al aire? ¿Están grabando esto? Ay, no, qué terror de personas.
2: Qué terror de gobierno. Pero,
3: no, también. Ay, no, es que por dónde empezamos. Mira, ya les falta poquito y les en poquitito ese escupitajo que aventaron al cielo les va a caer en la mera jeta.
2: En toda la carátula.
3: Ay, ya les cayó. La carátula.
2: No,
3: o sea, no
2: pero
3: sean
2: es que
3: esas
2: sí.
3: personas, de verdad. O sea, 40, para empezar, 45 no son personas mayores y de verdad evítense esos comentarios despectivos. Porque todos llegaremos a la edad que dices. Esperamos. Con suerte.
2: Sí, pero bueno, es que también a Mitch le falta un
3: cállate,
2: año, pero.
3: Por eso yo estoy muy indignada, güey. Yo ¿cómo?
2: Yo que hoy cumplí mis 29 primaveras apenas.
3: Ay, te ves más traqueteado que yo.
2: O sea, he vivido como 45, pero tengo 29.
3: El olor a baúl ya.
2: Es diferente. Ah, okay. Es Don Chevo, que acaba de.
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0: 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La temperatura exacta es 23 grados.
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0: cumpleaños.
1: Miren, aquí el buffet del pastel, palomitas. ¿Qué quiere, precioso? ¿Qué quiere? A ver.
0: No te volvemos a dar voz, güey. Ya, espérate, espérate. Si es mi cumpleaños, pero todavía no es mi fiesta.
1: Ah, no, para ti no va a haber fiesta, mijo.
0: No, ya no, ya hubo.
1: No, ya va a
0: estar. No, pero la fiesta es estar con toda la bandita hidrocachona que siempre está aquí pendiente del 97.3 y escuchando todo el cotorreo, porque hay información, mira. Información, notas calientitas, estrenos de películas, mentadas de madre también, y también pues funas, porque pues las diputadas acá, fíjate, las descasadas.
1: Ay, las descasadas, ridículo. Ay, bueno, ya no voy a decir nada, no me hagas emperrar otra vez.
0: Me imaginé que son el alter ego en un futuro de las exageradas.
1: Ellas son más conscientes.
0: Sí, pues sí, un poco. Bueno, ellas no son diputadas, como quiera, pues entonces pueden decir lo que quieran. Que por cierto, mañana las van a escuchar, a partir de las 12 de la tarde.
1: De las 12, ok.
0: Justo después de las complacencias de Aaron Rodríguez.
1: Ay, ¿a poco mañana vas a trabajar?
0: Claro, entonces, si estoy trabajando hoy, que es mi mero cumpleaños.
1: Bueno, es que sí, aquí podríamos, o sea, saliendito ahorita, podríamos irnos a festejar, pero no hay festejo para ti si mañana trabajas. No. Pero ¿sabes qué puedes hacer mañana para festejar?
0: ¿Qué?
1: Ir al séptimo concurso de paellas que va a estar
0: Entrada libre, a las 12 del día. A las 12 del día, ¿verdad?
1: A las 12 empieza la entrada. Aproximadamente 18 equipos que van a estar preparando sus paellas. Van a haber jueces, sommeliers, para estar ahí evaluando cada uno de los platillos. Y muchas.
0: Si me puedo llevar mi topper.
1: No creo que sé.
0: Ah, bueno.
1: No creo que sé. Mientras pagues por lo que consumas, también.
0: Oh, pues es que entrada libre y loco.
1: Bueno, llevas tu credencial y di, ay, es mi cumpleaños, y a ver qué te regalan.
0: Sí, ya mínimo con que me den ahí uno de las, que se llaman las conchitas.
1: Almejas,
0: unas almejas.
1: O ¿cómo unos se llaman de esos?
0: De las pinzas.
1: De las pinzetas, cangrejetos.
0: No, langosta, ¿no es lo que lleva la paella?
1: No lleva langosta.
0: ¿No lleva langosta? No. Langosta.
1: Préstame atención ya, por favor.
0: Oh, okay. Bueno, nomás porque es mi cumpleaños. Se las voy a dejar pasar. Si quieres, pon pista, Gabriela. Tengo que hacer una fiesta.
1: A ver qué traen aquí, sí.
0: Muchas gracias, bandita, por estar una semana más. Nosotros, mira, como no está el patrón, bueno, decirle patrón a Alex Flores ya es un privilegio para él, pero dicen que al haber gatos no hay ratones, así que fuga. Muchas gracias, bandito, por estar una semana más con nosotros. Le queda una semana más de vacaciones al bueno Alex Flores, a ver si dedos le van a sobrar para seguirse rascando las verijas. Entonces, que yo aseguro que ahorita ya los trae chatísimos esos dedos.
1: Ya no haya que hacer.
0: Ya alcanzó ahora así como el perrito de su chiste a lamerse. Ya huele a baúl. No, ya olía. Ya olía.
1: Ay, no, el Alex. Qué bueno, se merece esas buenas vacaciones, pero nosotros vamos a estar aquí. Yo, obviamente, todos los viernes con su bonita recomendación en Peliculeando. Recuerden, en redes sociales me puedes encontrar como Mitch.Valderrama. Y gracias por acompañarnos estas dos bonitas horas de programación.
0: De fiesta.
1: De fiesta, que dijeras.
0: Pero esta fiesta es compartida oye, con ustedes.
1: Pues esto ya del es muy de señor, ¿verdad?
0: Sí, pero no quisimos decir nada, pero ya si empezamos a aplaudir, ahora sí ya te vamos a decir.
1: Ándale, mijo, ándale, báilale, enséñale a su tía cómo baila.
0: No, es porque me trajo un pastel, si no.
1: Para que vea que sí lo quiero.
0: No, la verdad es que sí vamos a ir a ver todos la muerte de Robin Hood. Vayan a funar más a las diputadas.
1: A las descasadas, estas estúpidas. Ay, no.
0: Y sigan escuchando el 97.3 de su radio. Muchísimas gracias, mi Gavilán.
1: Espera. Es que te iba a hacer el da.
0: Sí, todos en su automóvil y en sus casas están esperando el ya me te quedo como sal.
1: ¿Cómo?
0: Ya me te quedo como sal.
1: Pero hazlo con tu voz más kawaii.
0: Ya me te quedo como sal.
1: No, bueno. Ya me te quedo sal.
0: Dios mío. Es el mejor cumpleaños que he tenido en toda mi vida. Muchas gracias, bandita. Soy Aaron Rodríguez. Gracias por permitirnos estar desde la cabina hasta su bocina. Recuerden que la magia es para pendejos. Y tú estás escuchando el 97.3 de tu radio y en todas partes.
1: Ponte Exa.
0: Vámonos.
1: Adiós.

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0: 1021.
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0: 11-13.
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14: Bienvenidas y bienvenidos a Revista del Consumidor Radio. Soy Joy Ramírez y en esta ocasión nos acompaña la chef Erika Fonseca para preparar el platillo Sabio Profeco de este mes. Muchas gracias por acompañarnos. Bienvenida.
15: Vamos a preparar unas deliciosas setas al pibil. Para preparar nuestro platillo necesitaremos 4 tazas de setas deshebradas, media cebolla fileteada, 30 gramos de pasta de achiote, un clavo de olor, 2 pimientas gordas, 1/4 de taza de vinagre blanco, 1 taza de jugo de naranja agria, 2 chiles guajillos y 1 cucharada de aceite. Para la cebolla encurtida, media cebolla morada fileteada, 2 chiles habaneros fileteados, 1/4 de taza de vinagre blanco o de manzana, el jugo de 2 limones, 1 cucharadita de comino en polvo, 1 cucharadita de orégano seco, media cucharada de aceite de oliva y sal y pimienta. Para la salsa de habanero que acompañará al platillo vamos a ocupar 5 chiles habaneros, 2 dientes de ajo asados, 1/4 de cebolla, el jugo de 1 limón y 1/4 de taza de aceite de oliva. Y finalmente, para servir nuestro platillo, medio kilogramo de tortillas y 1 taza de frijoles molidos. Para el adobo de nuestras setas al pibil, comenzaremos desvenando nuestros chiles guajillos, retirando el tallo y todas las semillas. Ahora directamente al fuego, llevamos los chiles por aproximadamente 8 segundos para asar. Se darán cuenta que están listos cuando la piel de los chiles se encuentra brillosa. Esto hacemos para liberar todo el aceite de nuestros chiles. Después, los remojamos en agua caliente de 10 a 15 minutos para suavizarlos. Para preparar nuestro adobo, licuamos los chiles guajillos, el achiote, el vinagre, el jugo de naranja, el clavo, la pimienta gorda y un toque de sal. Ojo, si consiguen naranja agria, pueden omitir el vinagre. Licuamos muy bien y reservamos. Ahora, calentamos el aceite vegetal en una sartén y acitronamos la cebolla por un par de minutos. Después, agregamos las setas previamente deshebradas e incorporamos con la cebolla. Antes de que las setas suelten todo su jugo, agregamos el adobo y mezclamos hasta que todas queden cubiertas. Probamos y de ser necesario volvemos a salpimentar. Dejamos cocinar por aproximadamente 8 minutos hasta que el adobo haya reducido. La reservamos y ahora vamos a nuestra salsa de habanero. En un comal colocamos los chiles habaneros, el ajo y la cebolla y los asamos hasta que estén tatemados. De esta manera sueltan todos los aceites. Después los retiramos del fuego y los llevamos a licuar con la cebolla, jugo de limón, sal y pimienta. Ahora agregamos nuestro aceite de oliva en forma de hilo sin dejar de licuar para emulsionar y obtener una textura entre salsa y aderezo. Rectificamos la sazón y reservamos. Ya que tenemos nuestra salsa lista, vamos a preparar nuestra cebolla encurtida. Utilizaremos la cebolla morada fileteada, chile habanero fileteado, orégano y comino molido, también jugo de limón y mezclamos. Agregamos un poco de vinagre blanco o también puede ser de manzana. Salpimentamos al gusto hasta integrar todos los ingredientes. Colocamos un poco de aceite de oliva y terminamos de mezclar. Dejamos reposar por 30 minutos o hasta que notemos que la cebolla esté suave y de color morado. Finalmente, para servir nuestro platillo, calentamos muy bien las tortillas y untamos un poco de frijoles negros molidos. Agregamos nuestras setas al pibil y acompañamos con la cebolla encurtida y la salsa habanero al gusto. ¡Listo! Ya podemos disfrutar nuestros tacos de setas al pibil. Recuerden que el platillo Sabio Profeco es muy fácil de preparar, tiene buen sabor, aporta un balance nutricional y rinde para varias porciones. No olviden que también pueden ver esta receta en nuestro canal de YouTube Profeco TV. Yo soy la chef Erika Fonseca y fue un gusto cocinar con ustedes en Revista del Consumidor Radio.
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0: ¿Sabes qué están leyendo algunos jóvenes cuando se encierran horas con el celular? No siempre son memes o videos graciosos. En ciertos rincones de internet existe un mundo donde el odio hacia las mujeres se disfraza de fraternidad masculina, donde la frustración se convierte en resentimiento organizado y donde los discursos de odio en línea ya han cruzado la pantalla para convertirse en violencia real. Ese mundo tiene nombre. Se llama Manósfera. La Manósfera es un ecosistema de foros, redes sociales y blogs donde se promueven la misoginia, el antifeminismo y una masculinidad que se siente amenazada. Dentro de ella habitan los llamados incels, que significa célibes involuntarios, hombres que se describen como incapaces de tener pareja y que culpan a las mujeres de su situación. Entre ellos, manejan un lenguaje propio, llaman chat al hombre exitoso con las mujeres, Stacy a la mujer atractiva que consideran inalcanzable, y se llaman entre sí broncels, hermanos incels. Puede sonar a jerga inofensiva, pero no lo es. En 2018, un hombre influido por esta ideología atropelló a varias personas en Toronto, Canadá, dejando 10 víctimas mortales. En algunos de estos espacios, no solo se comparte frustración, se alienta abiertamente a la violencia. ¿Pero por qué ocurre esto? Los especialistas del Programa Universitario de Estudios sobre Democracia, Justicia y Sociedad de la UNAM identifican 3 factores. Primero, la frustración captada por los algoritmos. Las plataformas digitales detectan la dificultad de estos jóvenes para establecer vínculos afectivos y les ofrecen contenido cada vez más radical. Segundo, el mandato patriarcal, la creencia de que el hombre merece el cuerpo de la mujer y que si no hay conquista, surge el deseo de destrucción. Y tercero, el antifeminismo digital, una reacción organizada para frenar el avance de los derechos de las mujeres. Lamentablemente, el discurso de odio ha cobrado vidas en México. La tragedia en el Colegio de Ciencias y Humanidades, Plantel Sur, y la pérdida de 2 profesoras en Michoacán son llamadas de atención sobre cómo las ideologías misóginas promovidas en redes sociales se materializan en agresiones letales. La solución no puede ser solo policial. Se necesita desactivar el mandato patriarcal desde la raíz, crear espacios de escucha colectiva para que los jóvenes transiten su dolor y su frustración sin recurrir a la agresión. Atender la salud mental de quienes están en riesgo de radicalización y de construir el mito de la conquista masculina, enseñando a gestionar el rechazo sin convertirlo en odio. La Manósfera no es un problema lejano ni ajeno. Está en el celular de nuestros hijos, alumnos, vecinos. Pregunta, escucha, observa, porque como advierte la ONU, las narrativas de estos espacios ya no se limitan a nichos de internet. Están influyendo en la forma de pensar, de votar y de tratar a los demás. El silencio no es neutralidad, es complicidad. Con información de la doctora Rosaura Martínez Ruiz, de la Facultad de Filosofía y Letras de la UNAM. Un guión de Leonardo Santiago, con información del portal Ciencia UNAM. Les saluda Mónica Genis.
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0: 1149.
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0: 222.
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0: 16.
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0: con ustedes los hermanos Caballero. Gracias.
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0: 1061.
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1: Mañanexos, ¿cómo están? Bienvenidos ya a La Mañanexa. Oigan, ya comienzo de Exa fin de semana, ya es sábado. Yo espero que le estén pasando ustedes muy bien. Bienvenidos. Y ya lo saben que si me escuchan solita es porque el señor Alex Flores ha tomado vacaciones, merecidas vacaciones. 15 días, señor. Una quincena de vacación. No, hombre, qué rico, ¿verdad? Pues les digo. Pero bueno, bienvenidos a La Mañanexa. Y ya lo saben, iniciamos además con el cómo amanecimos hoy. Y queremos, por ejemplo, ya saber si ustedes han ensayado alguna vez una llamada y por qué. Puede ser, amigos. La verdad es que de repente hemos podido ensayar llamadas porque son urgentes. Al ratito te estaré yo diciendo qué onda, porque a mí sí me ha tocado. La verdad es que sí. Pero bueno, así las cosas. Recuerden además que estaré con ustedes hasta las 10 de la mañana, pues poniéndole buena rola, la buena actitud para este comienzo de Exafín de semana. Buen día para todos ustedes que se levantan con nosotros desde las 6 de la mañana y que día con día, pues bueno, se van sumando a La Mañanexa. Por lo pronto, vámonos y así iniciamos con Kelly Clarkson. Esto es Stronger en todas partes. 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
1: Mañanexos, ahora sí, en el cómo amanecimos hoy y también te queremos escuchar. Así que yo quiero saber si ustedes han ensayado alguna vez una llamada y por qué. Ahí les va. Hace muchos, muchos años, cuando yo iniciaba en estos pininos del amor, pues me faltaba, o sea, tenía yo que cortar a ese noviecito, ¿verdad? Y como no teníamos nosotros esa responsabilidad afectiva en ese entonces, o no estaba tan normalizado, ¿verdad? Pues lo que hacíamos era cortar por teléfono, básicamente. Y entonces tuve que ensayar esa llamada con una amiga como para poder cortar al vato y pues no verme yo tan mal, ¿verdad? Entonces, pues ese fue. O también me ha tocado de repente ensayar llamadas, si tengo que decirlo. No me ha pasado aquí en Exa, jefecito, ¿eh? No. Pero me ha tocado ensayar llamadas fingiendo que estoy enferma porque voy a faltar al trabajo. Creo que esa es la básica de todos, ¿verdad? Que siempre hemos ahí echado la mentilla, pues piadosa, porque pues sí venimos a trabajar, pero también vivimos a gozar la vida. Pues oye, es que este sistema nos hace trabajar de más. Pero bueno, así la cosa. Así que participa con nosotros y dinos si has ensayado alguna vez una llamada y por qué. Sincérense. Por lo pronto, seguimos con más música en todas partes. 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
9: Bienvenidas y bienvenidos a Revista del Consumidor Radio. Soy Joy Ramírez y en esta ocasión nos acompaña la chef Erika Fonseca para preparar el platillo Sabio Profeco de este mes. Muchas gracias por acompañarnos, bienvenida.
10: Vamos a preparar unas deliciosas setas al pibil. Para preparar nuestro platillo necesitaremos 4 tazas de setas deshebradas, media cebolla fileteada, 30 gramos de pasta de achiote, un clavo de olor, 2 pimientas gordas, 1/4 de taza de vinagre blanco, 1 taza de jugo de naranja agria, 2 chiles guajillos y 1 cucharada de aceite. Para la cebolla encurtida, media cebolla morada fileteada, 2 chiles habaneros fileteados, 1/4 de taza de vinagre blanco o de manzana, el jugo de 2 limones, 1 cucharadita de comino en polvo, 1 cucharadita de orégano seco, media cucharada de aceite de oliva y sal y pimienta. Para la salsa de habanero que acompañará al platillo vamos a ocupar 5 chiles habaneros, 2 dientes de ajo asados, 1/4 de cebolla, el jugo de un limón y 1/4 de taza de aceite de oliva. Y finalmente, para servir nuestro platillo, medio kilogramo de tortillas y 1 taza de frijoles molidos. Para el adobo de nuestras setas al pibil, comenzaremos desvenando nuestros chiles guajillos, retirando el tallo y todas las semillas. Ahora directamente al fuego, llevamos los chiles por aproximadamente 8 segundos para asar. Se darán cuenta que están listos cuando la piel de los chiles se encuentra brillosa. Esto hacemos para liberar todo el aceite de nuestros chiles. Después, los remojamos en agua caliente de 10 a 15 minutos para suavizarlos. Para preparar nuestro adobo, licuamos los chiles guajillos, el achiote, el vinagre, el jugo de naranja, el clavo, la pimienta gorda y un toque de sal. Ojo, si consiguen naranja agria, pueden omitir el vinagre. Licuamos muy bien y reservamos. Ahora, calentamos el aceite vegetal en una sartén y acitronamos la cebolla por un par de minutos. Después, agregamos las setas previamente deshebradas e incorporamos con la cebolla. Antes de que las setas suelten todo su jugo, agregamos el adobo y mezclamos hasta que todas queden cubiertas. Probamos y desayunamos.

0: nuestra salsa de habanero. En un comal colocamos los chiles habaneros, el ajo y la cebolla y los asamos hasta que estén tatemados. De esta manera sueltan todos los aceites. Después los retiramos del fuego y los llevamos a licuar con la cebolla, jugo de limón, sal y pimienta. Ahora agregamos nuestro aceite de oliva en forma de hilo sin dejar de licuar para emulsionar y obtener una textura entre salsa y aderezo. Rectificamos la sazón y reservamos. Ya que tenemos nuestra salsa lista, vamos a preparar nuestra cebolla encurtida. Utilizaremos la cebolla morada fileteada, chile habanero fileteado, orégano y comino molido, también jugo de limón y mezclamos. Agregamos un poco de vinagre blanco o también puede ser de manzana. Salpimentamos al gusto hasta integrar todos los ingredientes. Colocamos un poco de aceite de oliva y terminamos de mezclar. Dejamos reposar por 30 minutos o hasta que notemos que la cebolla esté suave y de color morado. Finalmente, para servir nuestro platillo, calentamos muy bien las tortillas y untamos un poco de frijoles negros molidos. Agregamos nuestras setas al pibil y acompañamos con la cebolla encurtida y la salsa habanero al gusto. ¡Listo! Ya podemos disfrutar nuestros tacos de setas al pibil. Recuerden que el platillo Sabio Profeco es muy fácil de preparar, tiene buen sabor, aporta un balance nutricional y rinde para varias porciones. Anímense a prepararlo y cuéntenos en nuestras redes sociales cómo les fue. No olviden que también pueden ver esta receta en nuestro canal de YouTube Profeco TV. Yo soy la chef Erika Fonseca y fue un gusto cocinar con ustedes en Revista del Consumidor Radio.
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2: Ahora cuéntanos, una vez que ya nos has platicado la receta y el procedimiento, queremos saber acerca de tu cocina y también de ti, ¿cómo fue que empezaste tu camino en la gastronomía?
0: Pues mira, yo primero les quiero contar esto, yo no quería estudiar gastronomía, yo quería ser doctora. Entonces mi meta era como salvar a la gente de ser diabético, era como mi sueño porque mi mamá es diabética.
2: Tu objetivo,
0: entonces,
2: ¿no?
0: Ajá, era como mi objetivo siendo doctora. Entonces, bueno, por mil cosas no logré como ya mantenerme ahí en la carrera. Solo estuve 6 meses y después me gustaba mucho cocinar desde chiquita. Eso sí, con mi abuelita paterna y con mi mamá, pues siempre me involucraron en la cocina. Y dije, bueno, pues será como otra rama en la que a lo mejor yo puedo hacer algo por las personas en esta cuestión del cuidado, ¿no? De la salud. Y por eso creo que la gastronomía me llamó la atención, porque creo que a través de la alimentación, pues obviamente podemos mantenernos sanos, ¿no? A través de lo que le damos a nuestro cuerpo. Y por eso fue que empecé a decidir estudiar gastronomía. Soy licenciada en gastronomía.
2: ¿Y actualmente cómo definirías tu cocina?
0: Mi cocina es práctica, balanceada. Sí, cuido muchísimo que sea balanceada y que sea creativa también, ¿no? Que no te aburras utilizando el mismo ingrediente, sino que también le des cierta variedad, ¿no?
2: Versatilidad.
0: Exacto.
2: También. Y respecto a la combinación de ingredientes, me llama la atención el platillo de este mes, que fue setas al pibil. ¿Cómo fue que se te ocurrió esta receta? O sea, cambiar, creo que lo habías dicho también durante la grabación del platillo, siempre estamos acostumbrados a que el platillo
0: es con carne de cerdo,
2: ¿no?
0: Sí, es como la clásica.
2: Ajá. ¿Y cómo fue que tú pensaste en las setas?
0: Pues mira, te voy a compartir algo. Hace unos años, no, ya bastantes años, fui vegetariana y dejé de serlo por una razón muy, muy buena. Yo daba clases de cocina mexicana, entonces era un poco complejo cuando había, no sé, receta de carnitas, receta de cochinita pibil, receta de tacos, no sé, tacos al pastor, infinidad de recetas que llevan proteína animal, y cuando las probaba, pues me caían muy mal, ¿no? El organismo es muy inteligente, nuestro cuerpo es muy inteligente, y si tú le empiezas a acostumbrar a darle cierto tipo de alimento, obviamente le dejas de dar uno, va a reaccionar, y eso es muy normal. Entonces, pues fue imposible, ¿no? De esta forma, o me enfermaba, o también no probaba los platillos de mis alumnos, entonces decidí no, pero en esa búsqueda de recetas, que yo soy muy taquera, muy taquera. Entonces decía que un taco que me guste mucho es el de cochinita pibil, la verdad, ¿no?
2: Sí.
0: Entonces dije, ¿cómo lo puedo hacer para que no extrañe un taco de cochinita pibil? Entonces dije, claro, las setas, me gusta mucho utilizar las setas porque tienen la consistencia como de carne, como carnosita.
2: Sí, la textura.
0: No, la textura.
2: La textura.
0: Generalmente los hongos, las setas y también los hongos portobelo, tienen esa textura que es como carnosa, y hasta la forma en que como la deshebramos se ve como si fuera carne. Y ya de paso, pues tienes toda tu porción de verduras, ¿no? Que eso es lo que siempre busco en mi comida de todos los días. Por eso es que se me ocurrió ese tipo de receta, que adaptar una, o sea, la que ya existe de cochinita, pues hay que convertirla a una receta que tenga más fibra. ¿Y cómo? Pues haciéndola con setas.
2: Y ya habías colaborado con nosotros,
0: sí,
2: ¿no?
0: Sí, el año pasado, a principios de año, recuerdo, hicimos una receta de mole de olla verde.
2: ¿Y cuál ha sido tu experiencia de venir aquí a la grabación,
0: yo
2: de colaborar
0: quedo
2: acá?
0: Fascinada, porque he aprendido yo, y también sé que al transmitir una receta así, ¿no?, que quede práctica, alcanzable, económica y nutritiva, pues siento que ya dejé un granito.
2: Sí, para que repliquen la receta. Y finalmente, ¿cuál sería tu consejo para que justo las personas se acerquen de nuevo a la cocina y tengan este acercamiento con los ingredientes?
0: Pues yo, mi consejo sería vayan a los mercados y que se animen un día, que compren un espárrago, unas calabazas, lleguen a su casa y las cocinen, ¿no? Yo creo que a través de Profeco en el canal pueden encontrar muchísimas recetas. Entonces es eso, que se animen, que se den la oportunidad de fallar también, porque así es la cocina, un poquito prueba y error. Y sería eso, que se animen a probar ingredientes que a lo mejor nunca han probado y que se pueden sorprender un montón con el sabor, y que hasta pueden descubrir una técnica maravillosa de cómo saben más ricos, ¿no? Okay. Ese sería como mi mayor consejo, que visiten mercados, supermercados, que compren un ingrediente, el que quieran, y que lleguen a cocinar.
2: Que se atrevan,
0: que se atrevan,
2: ¿no? Que se atrevan.
0: Sí.
2: Bueno, pues muchas gracias por esta plática, por acompañarnos y por enseñarnos esta versatilidad de las setas al pibil. Muchas
0: no, al
2: gracias.
0: Contrario, muchas gracias a ustedes y espero nos veamos muy pronto.
2: Seguro sí, seguro que sí. Los invitamos y las invitamos a que consulten nuestras redes sociales y que acudan al canal de Profeco TV en YouTube.
0: Gracias.
2: Gracias. 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
12: La temperatura exacta es 23 grados.
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Mañanexo, si llegamos con la chisma del día de hoy y ya estuvimos hablando y saben ustedes que al final, pues, Mariana Ochoa, ex OB7, fue la que salió de la Casa de los Famosos en esta cuarta temporada, ahí de la Casa de los Famosos México, y pues ella estuvo dando declaraciones y fíjate que le decía a mis seguidores que confiaron, mil gracias, pero yo entré muy distraída por un tema de salud que me dieron antes de entrar a la Casa de los Famosos. Esto fue lo que estuvo diciendo ella tras su salida, que al final pues considera que sí los seguidores pudieron haberse confiado, que por eso no la estuvieron salvando, y pues sí reveló que andaba distraída con temas de salud. La neta,

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1: Mañanexos, nosotros ya en la segunda hora de la Mañanexa. La segunda hora, ya lo sabes, ya son las 7 de la mañana. Despiértate, que no se te haga tarde, ¿eh? Por lo pronto, vámonos con Piso.

Mañana Exos, llegamos con lo más viral y un poquito por si no lo sabías. Y es que fíjate que Me Rehúso vuelve ya a romper récords después de 10 años. ¿Cómo sucede esto, ¿verdad? Que de repente las mismas personas, incluso creo que TikTok, ha sido mucho impulso y portador en que varias canciones que ya son del pasado vuelvan a ser hitazo y pues los artistas que lo interpretan pues felices porque vuelven a alzar ahí las regalías. Y es que fíjate que ya una década de lanzamiento de Me Rehúso, que es este tema que estuvo de verdad catapultando la fama de Danny Ocean, pues vuelve a ser noticia. La canción, ahí te va, superó a Da Kitty de, si es Da Kitty, sí, Da Kitty de Bad Bunny y ahora ocupa el tercer lugar entre las canciones en español más escuchadas en la historia, hijos, de Spotify. Fíjate nada más, con más de 2,580,000 reproducciones. Y fíjate que el tema del cantante este venezolano, pues no solo queda ya por debajo de Me Porto Bonito, sino también ahí por de Bad Bunny. Bad Bunny, pues obviamente sigue ahí dando la lista de popularidad en Spotify por Despacito. Y también, ay, cierto, Despacito, por ejemplo, de Luis Fonsi, Daddy Yankee, también son de los temas súper históricos en Spotify. Y fíjate nada más, ahí el buen Danny Ocean. Pues bueno, sumando éxitos, ¿verdad? Qué bueno, mi corazón. Así las notas entonces. Nosotros sigamos con más música en todas partes. 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

0: 7:21.
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4: La temperatura exacta es 23 grados.
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0: 81.
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1: Mañanexos, llegamos a la hora godín de la Mañanexa. Ya son las 8 de la mañana. Mis godines preciosos, adorados, que les vaya muy perfecto. De todos modos, hoy en lunes como que los días, las horas más bien duran poquito y el día se nos va más rápido, ¿no? Pero bueno, vámonos ahora con Karol G. Esto es Contigo, ¿eh?

Mañanexos, y siguiendo con las noticias parroquiales del día de hoy en cuanto a promociones y noticias, es una, ya lo sabes, agréganos en este Instagram, este nuevo Instagram, que otra vez andamos sumando fuerzas contigo para otra vez reforzar la comunidad naranja. Nos encuentras en Instagram ahora como ExaAGS. Así de fácil y sencillo y cortito, cómo no, para que no haya pierde. Y además, en las promociones de casa, pues ya lo saben, el cine, gracias a Cinépolis de Espacio, que siempre nos da a escoger nuestro horario y nuestra película favorita. Y actualmente estamos en cartelera de verano, así que yo creo que Odisea de los Esperados, que no he visto. Otro de los esperados y súper taquillero que le está yendo muy bien, Spider-Man, también les anda yendo muy chido. Y además, recuerden que ahora iniciamos esta temporada, este semestre, acá en ExaFM, con boletos para el fútbol. ¡Gol!

o bien, cómo no, disfrutar con tu persona favorita una cervecita ahí viendo el fútbol. Está chido, la neta que sí. Y recuerden además que tenemos en cabina sus accesos y sus boletos para esta Feria Internacional del Caballo, precisamente para un evento que es el 11 de agosto, cortesías para el mundo medieval. Estas batallas medievales que son Cuaco versus Cuaco, Cuaco versus ahí los caballos con sus armaduras y demás. La neta yo no los he visto, sí quiero hacerlo, ya agarré mis boletitos y entonces ya lo sabes, 11 de agosto es. Creo que es a las 8 de la noche, entonces también se acomoda muy bien a nuestros horarios ahí de godines que nosotros tenemos, así que vayan, ¿va? Órale pues, nosotros seguimos con más música en todas partes, Pontexa.

0: 8:20.
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3: La temperatura exacta es 23 grados.
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2: 8:45. 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
1: Seguimos contigo en La Mañanexa. Ya son las 9 de la mañana, nos queda una hora, así que no te me vayas, ¿ok? Por lo pronto, vámonos con Galantis. Esto es Runaway en todas partes, Pontexa.

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1: La temperatura exacta es 23 grados.
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Mis mañanexos adorados, yo ya me voy. ¡Ay! Pero nos andamos escuchando, ya lo sabes, el lunes en punto de las 6 de la mañana. Susan Ortega acompañándote aquí solita. De repente también el Emily Rose haciéndome compañía, ¿no? Gracias por tu permanencia, por tu preferencia. Y recuerda además que nosotros seguimos con promociones. Si tú has escuchado además algunos liners en Exa FM, algo del tercer tipo se acerca. ¿Qué será? Pero te va a convenir. Son sorpresas que son súper chidas, así que no te lo puedes perder. Sigue también a Aaron Rodríguez, que está en las calles de Aguascalientes, ahorita supliendo a Alex Flores, pues con promociones y demás. Y también a él lo escuchas en Ponte al Tiro. Hoy sábado, Dani Ruiz, Oscar Salazar, Las Exageradas, que están divertidísimas.

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1: Muy buenos días, ya son las 10 de la mañana y comenzamos las complacencias con Aaron Rodríguez. Recuerda que te puedes llevar hoy fajitas para la cantina de antaño o discada en el mal del puerco. Solo pídeme tu rola favorita al 449-122-6351, ya sea por nota de audio o mensaje escrito, y con eso ya estás participando. Comenzamos con la mejor programación musical pop en Aguascalientes. Esto es Magic, se llama I'm Rich, y en todas partes, ponte Exa.

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las dinámicas que vamos a estar teniendo contigo en este sábado bonito, 10:18 de la mañana, para que vean que estamos completamente en vivo, hasta entrando tarde. Lo hicimos adrede nada más para que ustedes se dieran cuenta. Estábamos grabando la historia para ustedes en Instagram, porque les quiero, es que yo quiero presumirles a todos toda la merch del extraterrestre. Neta, el extraterrestre está hermoso. Mira, ya lo tenemos aquí en peluchito. Tenemos también el exabotón, exaplayera, exajuego de mesa, exapin, todo, exallavero, las exacalcas. No, todo está increíble. Y la verdad es que yo ya, a partir de lunes, donde me veas en cualquier punto de la ciudad, cáele conmigo, porque yo tengo toda la merch del extraterrestre para ti. Recuerda que son artículos coleccionables limitados para que los puedas coleccionar todititititos. Así que pendiente de todas las dinámicas. Por lo pronto, vamos a complacer el primer mensaje que nos llega de complacencias en este bonito sábado. Es de mi compita Roy. Bueno, así dice su nickname de WhatsApp, entonces pues así le vamos a decir Roy. Y nos está pidiendo por acá la rolita de OA, de Anuel AA, Quevedo y Maluma. Y claro, claro que estamos aquí para complacerte, porque son las complacencias con Aaron Rodríguez. Y así como él, tú puedes participar al 449-122-6351. Y aparte, ¿sabes qué? Vas a escuchar tu rolita favorita. Te vas a llevar fajitas para la cantina de antaño, discada en el mal del puerco, boletos para el Festival Internacional del Caballo, o sea... Hay de todo, así nada más falta tu mensaje, ya sea por audio o mensaje escrito. Vas a escuchar tu rola favorita y estás participando. Vamos a escuchar esto de Anuel AA en el 97.3 de tu radio. En todas partes, ponte Exa.

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2: 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La temperatura exacta es 23 grados.
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Ahí está Índigo con Me Quedé. Bueno, lo bueno es para ustedes y pues para todo el público es que yo no canto ahí en Índigo, ¿verdad? Los que cantan son pues obviamente ellos, porque déjame presumirte que en esa banda está Emily Rose, que es nuestra operadora aquí en cabina por las mañanas. Vayan a escucharlo, se llama Índigo la banda y la verdad tienen rolas bien perras para que las agreguen a su playlist y apoyamos el talento local, sobre todo pues en Aguascalientes, que hay demasiado, la verdad. Pues hay muchos estados en donde no apoyan mucho al talento local. Bien dicen que nadie es profeta en su tierra, pero Aguascalientes tiene muchísimo talento en diferentes ramas del arte. Varias han estado aquí con nosotros en Ponte al Tiro también los miércoles, que tenemos miércoles de talento. Así que échale un ojo a Índigo, ponlo en tu playlist y la verdad es que no te vas a arrepentir. Te recuerdo que estamos en las complacencias con Aaron Rodríguez. El número por el que nos vamos a estar comunicando es 449-122-6351 para que me pidas tu rolita favorita. Y además, estás participando por fajitas en la cantina de antaño, discada en el mal del puerco o boletos para la Feria Internacional del Caballo. Vamos con algo de Río Roma, se llama Mi Persona Favorita, 10 con

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1: 10:49.

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0: Ahí está Jack Jones con You Don't Know Me en el 97.3 de tu radio. Recuerda que estamos en las complacencias con Aaron Rodríguez y ya tenemos más audios por aquí, más complacencias. ¿Qué dice? ¿Qué dice la bandita?
1: Hola, Aaron, ¿me puedes poner la canción de Superestrella? Claro, yo escucho EXA 97.3.
0: Eso.
1: Y quiero participar para el cupón de fajitas en la cantina de antaño.
0: Perfectísimo, claro que sí, nuestra amiga Araceli que nos está pidiendo por aquí algo de Aitana en el 97.3 de tu radio. Así de sencillo estás participando, escuchando tus rolas favoritas. Aquí tú programas todas las rolitas que vamos a escuchar durante los bloques de aquí hasta las 12 del mediodía. Recuerda que estás en el 97.3 de tu radio y en todas partes, ponte EXA.
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0: temperatura exacta es 23 grados.
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2: Seguimos completamente en vivo en el 97.3 de tu radio. Recuerda que estamos en las complacencias con Aaron Rodríguez. Pídeme tu rolita favorita al 449-122-6351. Aquí tú programas todo el bloque de canciones. Recuerda que también estás participando por fajitas en la cantina de antaño, discada en el mal del puerco, boletos para la Feria Internacional del Caballo. Hay de todo, obviamente, en el 97.3 de tu radio. Ponte Exa.

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Ahí están los chicos de Morat con lo poco que yo quiero. Yo lo que quiero es que me mandes tu nota de audio pidiéndome tu rola favorita. 449-122-6351. Por acá nos llegó un mensaje escrito de nuestro amigo Pedro que nos está pidiendo algo de Caifanes. ¡Pongan Caifanes! Ya los pusimos. Qué ganas de estar escuchando esta rolita en un bar de dudosa procedencia con cacahuates rancios y frituras corriosas. ¡Qué ganotas! 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
1: Es mera coincidencia, no se deje llevar por las apariencias. Las notas más relevantes de esta semana. Oye, no sé si ya escuchaste, ya viste, ya te apareció por ahí en el feed, ya sea de Instagram, de alguna red social que tengas por ahí al alcance de tu mano. Pues resulta que van a hacer, hay un nuevo proyecto importante por parte de Hollywood y es el live action de los supersónicos. Esta caricatura que pues varios de nosotros nos identificamos que la veíamos de niños, incluso cuando hicieron esta colaboración con los Picapiedra que se juntaron universos, ay, estuvo bien padre la verdad. Pues ahora resulta que Jim Carrey, así es, Jim Carrey va a ser el protagonista de esta película live action de los supersónicos, que yo había escuchado, que yo había visto por ahí varias teorías, incluso videos de él mismo diciendo que él ya no quería participar con la élite, que estuvo sacando ahí algunos datos filtrados de lo que se hacía ahí en las fiestas y que esto y que el otro, y ahora resulta que va a participar de protagonista en el live action de los supersónicos. Pues bueno, a lo mejor es el Jim Carrey del futuro, ¿verdad? Y por eso es que sí está participando. También el regreso de Adam Sandler para Son Como Niños 3, esta película que pues también muchos nos identificamos porque ya empezamos a pasar al gremio de los chavarrucos. Bueno, yo apenas acabo de cumplir 29 ayer, así que yo todavía me siento de 19. Para mí no hay problema, eso déjenselo al señor Alex Flores. Saludotes, que ahorita anda de vacaciones, bien a gusto, que anda el vato por allá en su casita. Saludotes, mi querido Alex Flores. También Panteón Rococó anunció una nueva presentación masiva en el Estadio GNP, esto en la Ciudad de México, mientras que en la escena musical internacional pues están de luto por el fallecimiento del reconocido productor discográfico británico a los 69 años. Pues mis condolencias para el señor. Pues no lo conocí, pero pues mis condolencias de todos modos para su familia. Y también por el lado de las mujeres en la liga, bueno, en la selección mexicana femenil, ellas se llevaron el oro nada más y nada menos que contra Venezuela. En un partido que la verdad estuvo bien cardíaco, se fueron hasta los tiempos extras. En los últimos minutos del tiempo extra metió gol el contrincante, ellas anotaron gol en el último segundo, se fueron a penales, ganaron la medalla de oro. Felicidades, neta, mis respetos por poner el ejemplo, mira, a la selección mayor y también los chavos, porque también los chavos por parte de igual pues de las categorías menores se llevaron plata, igual se fueron hasta penales, ahí pues les atajó el portero el último penal, pero pues mis felicitaciones y aplausos para ellos, neta, gracias por poner el ejemplo. Muchísimas gracias. Oye, nos están pidiendo por acá algo, mi querido amigo Roma Roy, esto que estamos escuchando es lo que creo que es. Así es, son los prisioneros. Esto se llama Tren al Sur en el 97.3 de tu radio. Pídeme tu rolita al 449-122-6351 y participa. Tengo fajitas en la cantina de antaño, discada del mal del puerco y boletos para la Feria Internacional del Caballo. 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
1: Pontex. 11:27.
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1: La temperatura exacta es 23 grados. 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
1: Continuamos completamente en vivo en este 8 del 8 del 2026 en el 97.3. Continuamos con las complacencias con Aaron Rodríguez y vamos a escuchar qué nos están pidiendo por acá nuestra amiga Alma. Hola Alma, muy buenos días.
2: Hola Exa, buenos días. ¿Me podrías poner la canción de Sálvame de RBD? Gracias, saludos.
1: Saludotes, Alma, que le digo, yo pensé que hoy no iba a llorar, yo pensé que hoy no se me iban a salir las de cocodrilo, yo pensé que hoy no me iba a acordar de ella. Nah, no es cierto, yo no me acuerdo ya de nadie, yo soy una roca. No, no tanto así, pero pues, la verdad es que esta rolita, estés como estés, la escuchas y te entra el sentimiento, ¿a poco no? Es RBD con Sálvame en el 97.3, son las 11:33 y en todas partes, ponte Exa.

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de David Guetta en el 97.3 de tu radio. Recuerda que nosotros continuamos con las complacencias con Aaron Rodríguez y aquí tenemos una complacencia más para nuestro buen amigo Daniel Ríos, que nos está pidiendo una rolita de Fall Out Boy, así que vamos a ponerle la rolita de Thanks for the Memories. Esta rolita que la verdad, pues está medio controversial ahí el video. Tal vez están burlando un poco acerca de los managers, de todos los que están produciendo la industria de la música. De aquí si tú ves el video original, pues te los vas a encontrar como simios, tal cual, como monos, porque así es como los representan ellos, o sea, en burla, en crítica. Está bien, está chida esta rolita. La neta es que sí tienes que checar el video. Ahorita te vamos a poner la canción para que la escuches en el 97.3 de tu radio. Todavía tienes chance, voy a estar contigo hasta las 12 del día. Todavía tienes chance de pedirme tu rolita al 449-122-6351 y participar por fajitas para la cantina de antaño, discada del mal del puerco o boletos para la Feria Internacional del Caballo. Vámonos a escuchar algo de Fall Out Boy. Se llama Thanks for the Memories y en todas partes, ponte Exa.

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Ahí está María José con Respira. Cómo me encanta cantar, ¿verdad? No tengo talento para cantar, pero cómo me encanta. Son las 11:54 de la mañana y yo quiero agradecerte a ti que me estuviste escuchando durante todas estas dos horas en este sabadito rico. Mira, el clima está a gusto, ¿no? No se siente tanto el calor como otros días. Esperemos y se nuble más todavía para que pues esté todavía más sabroso para toda la gente que está trabajando por ahí. Tal vez de repartidor de plataforma, ya sea de comida o de pasajeros, para todos los que están en servicio de transporte, por favor, denle, bueno, actualicen más unidades, por favor, porque hace mucha falta. Son demasiado largos los tiempos de espera entre uno y otro. Por favor, ahí les dejo el encarguito, presidencia. Oye, muchísimas gracias por estar aquí conmigo. Recuerda que todos los sábados de 10 a 12 del día nos podemos escuchar con las complacencias. Entre semana de 8 a 10 de la noche en Ponte al Tiro. Pero la programación musical está desde las 6 de la mañana, ya lo sabes, con la Mañanexa. Después viene Oscar Salazar, Dani Ruiz, María Urquiza, Lalo Gómez. Recuerda que el lunes comenzamos con toda la merch del extraterrestre. La verdad es que ya nos están pidiendo mucho que su exallavero, que el exabotón, que la exacalca, porque ya vieron el diseño. La verdad es que todo está increíble y a partir de lunes sigue de cerca la ruta exacta, porque yo voy a andar ahí en el examóvil y donde escuches que estamos, caele de volada, porque te aseguro que van a volar, o sea, literalmente el extraterrestre va a volar, así que pendiente de todas las dinámicas también aquí en cabina para que te puedas coleccionar todos los artículos porque son limitados, ¿eh? Bueno, muchísimas gracias por estar conmigo y permitirme el favor de estar contigo desde la cabina hasta tu bocina. Te dejo con algo de Julieta Venegas para ponerle más sabor a este fin de semana y recordándote que el presente es lo único que tenemos. Recuerda que el 97.3 es la estación pop número 1 en toda Aguascalientes y en todas partes.

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5: 12.5.
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1: Buenos días, ñeñuskis.
2: Tardes ya, muñeca.
1: Yo soy Montse Guerrero.
2: Y yo soy Fernández Broma.
1: Ay, lo dijimos al revés, pero no importa, no, porque la vida es corta, mi amor.
2: Sí, me la quedé viendo y dije, no.

0: No, muñeca, pero es no pasa nada, sí somos.
1: Sigo dormida.
0: Que al cabo que, y saliste ayer. Cuéntamelo.
1: Es que
0: todo.
1: Fue cumpleaños de mi mamá.
0: Ay,
1: un abrazo.
0: Abrazo a la suegra de Aguascalientes.
1: Ay, sí. ¡Viva mi mamá!
0: Muchas felicidades. Oye, ya 8 de agosto.
1: Ya 8, es que la vida pasa bien rápido, mija.
0: Cuando te la pasas bien, dime.
1: Cuando te la pasas escuchando XFM, claro.
0: Ay, qué bonita la bajaste.
1: Oye, mijita, te tengo regalitos para que te vayas al cine. ¿Cómo te caería una ida al cine?
0: Honestamente, muy bien. Estoy muy cansada. Necesito aplastarme unas 2 horas a ver algo. Sí, duerme bien a gusto en el cine.
1: La verdad, sí. No, en el VIP. No.
0: Fíjate que yo nunca he ido.
1: ¿Cómo crees?
0: Sí, como escuchaste, sí, debería. Es Eli. Nunca he ido al VIP. Ay, no, pobrecita. Pobre estúpida.
1: Inocente.
0: No
1: criatura.
0: Se crean. Oigan, si ustedes quieren estos accesos para el cine, acuérdense, son pases dobles. Tienen que mandarnos un audio, ¿no? Al 122-6351. ¿Y qué nos van a decir?
1: Nos van a decir, ¿quién fue tu primer crush? Se vale lo que sea.
0: Que si Juanito, el de la primaria.
1: Que si Goku. Que si
0: que
1: no
0: si
1: sé.
0: El cepillo de dientes de Oral B.
1: Que si el rufle de rufle. Lo que tú quieras. Todo es válido, nene. Así que esperamos tu mensajito, tu audio, para que valga, porque mensajito no lo valemos. Y pues nada, los dejamos con música. Esto es Butter de BTS.
0: Y en todas partes.
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1: Sigues escuchando Exa FM con las exageradas en este Exa fin de semana. Oye, no sé si ya escucharon. Hay un chisme. Antes de contarte la drama de la semana, me gustaría contarte este chisme hidrocálido.
2: A ver, cuéntame.
1: Bella, ya volvió el exañano.
2: Ya está aquí con nosotros.
1: Regresó.
2: Ajá. Ese muchacho, tal vez muchos de los que ya escuchaban Exa en las antigüedades, sí, como yo, ¿se acuerdan del famosito marcianito exaniano? Sí. Pues ya regresó. Él está entre nosotros.
1: Los marcianos llegaron ya y llegaron con regalos.
2: Claro.
1: Porque, oye, mi niño, no sé si ya vieron, métanse ahí al Instagram de Ex Aguascalientes para que chequen que le venimos manejando la libreta. Que si los pines, que si Exa llaveros, la nueva Exa calca, Exa termos, Exa playeras.
2: Oye, aparte está buenísimo porque, por ejemplo, las playeras hay para niños, sí, para gente más grandecita, que te dijera yo.
1: De todas las edades.
2: La Exa libreta está buenísima porque es para colorear. Está bien padre, la verdad. Ay. Por ejemplo, los exapines están increíbles porque hay de diferentes personajes, entonces los puedes ir coleccionando. Entonces, pues bueno, ya estate atento a nuestras redes sociales. A partir de lunes puedes participar para ganarte todos estos regalitos del exaniano.
1: Pónganse pilas que ya se nos viene el regreso a clases.
2: Ay, sí, qué padre.
1: Oye, ahora sí, vámonos con esto que se llama
2: La drama de la semana.
1: Oye,
2: escucho.
1: Un drama.
2: A ver, cuéntame.
1: Un drama muy nada que veriento, un drama un poco futbolístico.
2: Estoy atenta.
1: ¿Usted sabe allá en casita quién es Georgina Rodríguez?
2: Claro.
1: Diles quién es.
2: Georgina es la esposa de, ahora esposa porque ya se casó, de Cristiano Ronaldo.
1: No estaban casados.
2: No estaban, pero le dio un anillo, una piedra que parecía así, rocón, de las que traemos en los riñones. Rocón. Y ya se casaron, fíjate.
1: Sí, se nos casaron.
2: Sí.
1: Georgina, dices que se llama
2: Georgina.
1: I'm sorry. Okay. Georgina Rodríguez terminó siendo tendencia esta semana después de que se viralizaran unas fotos en bikini, muy loba ella, honestamente, durante unas vacaciones en un yate. ¿Tú crees que a gusto no? Ay, nunca he vacacionado yo en un yate. Si no he ido al VIP, mi niña, ¿tú crees que ya voy a vacacionar?
2: Y con Cristiano Ronaldo.
1: Cállate, honestamente sí, qué chido. Y pues, mi niña, la gente es nada que verienta. La gente es metiche. La gente nomás habla porque tiene boca. ¡Qué coraje! Porque en redes hubo quienes comenzaron a criticar su cuerpo y pues llamarla... ¿Tú crees?
2: ¡Ay, qué tontería! Verdaderamente, qué tontería.
1: Pobres estúpidos, ella está con su esposo, exitosísimo. Ella también con su roco nonón en un yate, y tú estás en tu casa comiéndote un cereal, criticando su cuerpo. Cállate el hocico. Pues ella obviamente no se quedó callada y publicó un mensaje diciendo que su cuerpo seguirá cambiando porque eso significa que sigue viviendo. Oye, tiene hijos, ¿no? Y
2: sí,
1: así y todo. O sea, que quiere justamente enseñarle a sus hijos que el valor de una persona no depende de su físico ni de la opinión de desconocidos, que al final de cuentas eso es lo que somos para ella. Además contó que le confesó a Cristiano que le preocupaban esos comentarios y él le respondió que su valor está en la mujer y la madre que es, y no únicamente en su imagen. Obviamente, pues después mi niña dijo que ella entrena por salud y felicidad y pues no para cumplir expectativas de ningún nada que veriento en el internet.
2: Sí, fíjate, o sea, la verdad lo que le dijo Cristiano es como wow.
1: Sí,
2: o sea, que le haya dicho tu valor está en la persona que eres, no está en tu cuerpo.
1: Y te amo.
2: Que de verdad que espectacular. Y todavía Cristiano le comenta en la publicación abajo, le pone amor o algo así, así como muy, muy mono él.
1: Ah.
2: Entonces, qué cool, o sea, qué buen ejemplo están dando esta pareja tan famosa que podrían fácilmente preocuparse por él. Ay, es que me veo mal.
1: Hazme el favor, si ella quisiera, se operaba todota, pero no le interesa. Porque...
2: Aparte, es espectacular. A ver, entren a sus redes sociales ahorita, mientras me estás escuchando, entra a sus redes sociales. Es un mujerón. O sea, realmente es muy guapa. Entonces, ¿por qué estar criticando que el cuerpo ajeno? Ay, no, ya viste.
1: No manchen. No, no.
2: ¿Tú crees?
1: Tiene hasta cuadritos, Gorochis. ¿Cómo que le andan? No manchen. Sí se pasaron de lanza.
2: Sí, ¿tú crees? Y obviamente en las fotos, obviamente una foto posada, pues todo el mundo que se toma una foto, tratas de verte lo mejor posible.
1: Claro.
2: Y si te toman una foto desprevenido, pues obviamente vas a salir medio chueco de la cara porque es normal, pues.
1: No, no manches.
2: Después, si sale en la foto y se le ven 3 pesos de panza, así 3, es más, ni 3 pesos, 3 centavos de panza, pues es lógico.
1: Está.
2: No manches.
1: Súper guapa. O sea, ay, no, que neta, ya me enojé más. No, ya vámonos, mejor.
2: Sí, ya vámonos.
1: Porque si no, voy a empezar a decir pura tontería.
2: Sí, ya. Esto es hair. Y en todas partes.
1: Ponte extra.

0: sea, ¿sí fue real o no?
1: Oye, mitos y realidades.
2: Ya estamos de regreso a las exageradas aquí en la estación Pub número 1 en Aguascalientes, Exa FM. Y nosotros tenemos regalitos para que te vayas al cine cuando a ti se te antoje. Y lo único que tienes que hacer es lo que Brenda te va a decir, así que atento.
3: Para la oreja, mándanos un audio al 122-6351 y dinos quién o cuál fue tu primer crunch.
2: Crunchy.
3: Tu primer crunch. Allá en casita, para de los millennials para arriba, si no saben qué es crunch, ¿cómo lo definirías?
2: Como tu primer amor platónico.
3: Ey, justo. Así amor platónico. Sí, sí, sí, me encantó. Sí, sí, sí.
2: Fácil
3: sí.
2: Y sencillo.
3: Y desarrollen.
2: Desarrolla, sí, sí, sí. Y recuerda que el exaniano ya está con nosotros, así que atento a partir de lunes porque va a haber un montón de cositas que te puedes ganar.
3: Así ok. Es.
2: Correcto. ¿Y ya? ¿Estamos de acuerdo?
3: Vámonos.
2: Nos vamos con mitos.
3: En realidad.
2: Oye, ahí te va, ¿eh? Ay, eso. No, hombre, aquí mi niña fue. Ya. Ok, mitos y realidades. Chicos, atentos, atentos, porque se viene el primero que dice: los huesos son completamente secos y duros por dentro.
3: No tengo idea. ¿A qué se refiere con secos? No hay tuétano.
2: Ándale, con los dientes son hueso.
3: Pero el tuétano sí está así como viscosito, ¿no?
2: Pues no sé. A ver, vamos a averiguarlo. Dice: aunque parecen estructuras secas, también contienen agua. Los huesos tienen alrededor de 31% de agua, mientras que los músculos y riñones pueden tener cerca del 79% de agua. Ah. O sea, realmente no es. Es como dijiste, el tuétano.
3: Sí, no.
2: O sea, no es como. Es que luego cuando ves los esqueletitos estos en el campo, pues se ve seco, pero pues claro.
3: Ya después de un rato.
2: Sí.
3: ¿No?
2: Ya soleados.
3: En polvo eres y en polvo te convertirás. Di. Uh-huh. A ver, este segundo dice: los flamencos de los españoles. O los flamencos de los rosas.
2: De los rosas.
3: Los rosas.
2: Los flamencos de los rosas.
3: Ah, justo, nacen rosas.
2: Sí.
3: Según yo, no. Según yo, comen camarón. Mira, no lo he leído, pero según yo, comen camarón. Sí, sí, sí. Este es mi cerebro, gente. A ver. Vamos a ver, no. Nacen con plumas claras o grisáceas y se vuelven rosas por los carotenoides de los alimentos que comen, como algas y pequeños crustáceos. Ah. Tal vez no es el camarón.
2: Tal vez no eran camarones, pero
3: es su comida. Es
2: no
3: su
2: se
3: comida.
2: Comían un cóctel de camarones, pero sí algas.
3: Aparte, no tiene ningún sentido lo del camarón, porque los camarones son rosas hasta que los cocinas. Cuando no los cocinas, no son rosas. Y todavía yo, es mi cerebro.
2: Yo, claro. Suena muy lógico.
3: Porque come bubalón del rosa, casi digo. Ay, no, disculpa.
2: Ay, no, oye, las bananas, los plátanos, ¿son la fruta con más potasio?
3: No era el aguacate.
2: No sé.
3: Potasio con arroz blanco. Ah, no, ese sí era el.
2: Sí, el plátano. A ver, tienen potasio, sí, pero no son las únicas. Ni necesariamente las campeonas. O sea, hay alimentos como papa, frijoles, espinaca, aguacate y algunas frutas deshidratadas pueden tener cantidades iguales o mayores por porción.
3: Ah, mira. ¿Mira? ¿Y el potasio con arroz blanco? Según yo sí hablaba del plátano.
2: Ay, qué rico.
3: ¿Con arroz?
2: Ay, sí.
3: No manches. ¿A poco sí?
2: Sí, claro.
3: Luego hay gente que se lo echa a la sopa de pasta también.
2: Ah, no, es cierto. Mi papá siempre come arroz con plátano.
3: No manches.
2: Te lo juro. Es muy de Costa Rica, según él.
3: No anden haciendo manales.
2: No, tú eres una cochinada. ¿Qué es eso? Papá, si me estás escuchando, ¡qué asco!
3: I'm sorry. Y tú sí también le pones de vez en cuando dichis.
2: Cuando era pequeña, ya no. Sinceramente, ya no.
3: No, la neta, se me revuelve hasta el estómago de pensar.
2: No sabe mal. Pero, ¿qué necesidad? Más rico, papitas fritas con helado, ese está bueno.
3: Papitas fritas con
2: de
3: helado.
2: Las de,
3: ah, de las del McDonald's.
2: Sí, okay. Con helado. Saben como a pay. Están buenas.
3: Fíjate que no sé si lo he probado. Yo ya te he visto hacer eso. Uh-huh. Yo ya te he visto hacer
2: así
3: eso.
2: Me antojaron.
3: De aquí al drive-thru de McDonald's.
2: Sí.
3: Oye, a ver, dice, los árboles grandes son plantas viejas que ya no cambian.
2: O sea, como que crecieron y llegaron a un punto en el que dicen ya.
3: Pues
2: ya no
3: sí,
2: cambió.
3: ¿No? ¿O qué?
2: Pues yo sí, ¿no? No
3: o seguirán creciendo.
2: Ay, no, pues
3: mueren.
2: Imagínate.
3: Pues es que si sí se mueren y luego ya se quedan ahí de que tiesos, ¿no? Pero
2: ver,
3: no sé.
2: ¿Cuál es la respuesta correcta?
3: A ver, dice, siguen vivos y activos, absorben agua, producen azúcares, liberan oxígeno y responden al ambiente durante toda su vida. aunque sus cambios no siempre se noten de inmediato.
2: O sea, digamos que ya no crecen, pero sí siguen como su interior, pues.
3: Pues sí, luego, ¿no?, de que las hojas, ¿no?
2: Sí, es cierto.
3: Y todo eso.
2: Que el otoño.
3: Que el otoño.
2: Ay, ya me sentí bien tonta.
3: Sí, yo también. Ya mejor vámonos con este rolón de Calvin Harris. ¿Y esto es This Is What You Came For?
2: Ya me dices tú, ya, ya. Y en todas partes.
3: Ponte,

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4: La temperatura exacta es 23 grados.
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1: Seguimos contigo, muñeca, exa, ¿cómo? Exanianas.
2: Exaniana.
1: Exanianos, exanianas. Me gusta,
2: ay, qué bonito.
1: Lindo. Porque seguro sí son marcianos y nos andan escuchando. Oigan, recuerden que tenemos pases dobles para el cine. Si quieres participar, chis, mándanos un audio y dinos lo siguiente.
2: ¿Quién fue tu primer crush? La primera persona de la que te enamoraste platónicamente.
1: Voy a llorar. Nah, no sé, fíjate que ando a la piense y no recuerdo. Tengo uno, pero no sé si lo pueda decir a la.
2: Sí, que lo diga. Sí. Bueno, ahora sí, vámonos con esto. ¿Qué se llama?
1: Lo más viral. Oigan, pues resalta, muñecos, que el doctor Simi ya tiene competencia.
2: ¿Qué?
1: Ya sabía, la gente no puede ver nada exitoso porque luego van allá a copiar.
2: ¡Qué grosería tan grande!
1: Me caen pero mal, mira. Pues resulta que en Perú se hizo viral el doctor Wally. ¿Tú crees? Wally. Oh, aparte siento que Wally es como de igual. Wally.
2: Dale.
1: You know? Y similar es de que lo mismo. Siento. Es similar que te dijera. Sinónimo. No sé, pero pues doctor Wally. La botarga de una cadena de farmacias que muchos aseguran se parece muchísimo al doctor Sim. Bata blanca, bigote, cabello canoso y hasta baila.
2: Ay, no.
1: Hasta
2: no
1: baila.
2: No me digas esa grosería.
1: Afuera de las sucursales, así como escuchaste. Las redes sociales obviamente explotaron con memes diciendo que era el doctor Simi peruano e incluso comenzaron a hablar de una supuesta demanda internacional, pero miren, hasta ahorita no existe ninguna demanda ni acusación formal de plagio por parte de pues, nuestro ya querido doctor Simi y ninguna de las dos empresas ha confirmado acciones legales. Todo es como un brete del internet, pues. Pero los mexas andan bien enojados. Andamos bien enojados en defensa del doctor más famoso del país. Y pues que si ya andan diciendo que si el doctor Simi de Temu, que si lo mismo pero más barato.
2: Es que, mira, ¿qué podemos esperar? Ay, no quiero ser grosera.
1: Sí, tienen a la cotorriza de Temu también, Perú.
2: ¿Qué podemos esperar? Si ahí está la tigresa del oriente.
1: ¿Y por qué no podrá rectificar? Siempre hay un nuevo amanecer. Arriba la tigresa del oriente.
2: Ay, no, pues mira. Nunca podrán igualar a nuestro doctor Sim.
1: No,
2: jamás.
1: No. Y por ejemplo, todo el brete de que ya tienen su festival.
2: Ah,
1: y luego de que tiene también pues lo de que lo avientan.
2: Y las cajitas estas como sorpresa que abre, no sabes cuál doctor Simi te toca,
1: sí.
2: Y todo eso.
1: Sí.
2: Esto no es publicidad, pero si quieres nos puedes patrocinar.
1: Sí, échanos uno, doctor Simi, no seas mala onda, aquí te estamos defendiendo, pero pues no le van a llegar ni a los talones a ese doctor panzón.
2: Animado.
1: Y soporten.
2: Pues ya, vámonos, tontos, no vale la pena seguir gastando nuestra saliva en esos.
1: En esos peruanos.
2: Ay, qué horribles, no.
1: Oye,
2: sentí muy mal.
1: Su ceviche es muy bueno.
2: Es que no me gusta peruano. El ceviche.
1: Ah, ¿cómo crees?
2: Bueno, es que soy alérgica.
1: Ay, ¿cómo crees? No es cierto,
2: sí
1: eso dices.
2: Soy.
1: Yo me sé esa.
2: A los peruanos. Vámonos, esto es Fuiste Tú de Marzo Liz. En todas partes.

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1: Ya regresamos las exageradas. ¿Tú crees que en Perú haya unas exageradas?
2: Me encantaría y me gustaría
1: exaperuanas.
2: ¿Cómo hablan los peruanos?
1: Ay, no sé.
2: Ya íbamos a empezar. No, ya basta.
1: Chicos, tenemos acceso para que se lancen al cine y lo único que tienen que hacer es lo siguiente.
2: Mándanos un audio al 122-6351 y cuéntanos quién fue tu primer crush.
1: Así como escuchaste. Y por mientras que lo piensas, vámonos con la primera parte de los horóscopos y comenzamos como siempre con Aries. Esta semana las emociones pueden sentirse más presentes, sobre todo en temas de casa, familia o vida privada. No reacciones desde el impulso. Mejor acomoda lo que te inquieta y habla cuando tengas más claridad. También puede ser buena semana para suavizar una relación importante.
2: Suavizar, ¿a qué se refiere?
1: Suavemente.
2: Tauro, la comunicación toma fuerza y podrías tener conversaciones que te ayuden a ordenar pendientes o aclarar malos entendidos. Tu rutina también puede pedir más equilibrio. No quieras complacer a todos. Decir las cosas con calma también es una forma de cuidarte. Anda.
1: Vaya Tacubaya. Géminis, el dinero, tus recursos y tu autoestima pueden ocupar más espacio esta semana. Es buen momento para revisar gastos, valorar tu trabajo y no regalar tu energía. Una idea creativa puede ayudarte a sentir más seguridad en lo que estás construyendo.
2: Ay, no me digan eso, oigan.
1: Lo que dice el destino, nena.
2: Esténse en paz, Cáncer. Con Marte entrando en tu signo, puedes sentir más energía, pero también más sensibilidad. Esta semana te conviene actuar con intención, no desde el enojo o la prisa. Usa esa fuerza para iniciar algo importante, poner límites o defender mejor lo que necesitas.
1: Leo, tu voz se siente más fuerte y tus ideas pueden llamar la atención. Es buena semana para expresarte, proponer algo o retomar una conversación pendiente. Solo cuida no hablar desde el orgullo. Puedes brillar sin tener que imponerte.
2: Ay, es Leo. Es Leo.
1: Siempre andan bien se impone.
2: Leo, Leo es muy imponente.
1: Es muy impontoso.
2: Virgo, muñeca, pon atención porque tus amistades, proyectos o planes a futuro pueden moverse con más intención. Observa quién te da paz y quién solo te exige. Esta semana favorece colaborar, pero también elegir mejor en qué grupos y metas quieres invertir tu energía.
1: Oye, están buenos, ¿eh? Yo ya quiero saber el mío, pero me voy a esperar un ratito.
2: Todavía te falta.
1: Un ratillo. Y nada más les quiero recordar, chavitos, acuérdense que el extraterrestre, el pequeño marcianillo color naranja, regresó.
2: Regresa.
1: Y a partir de lunes puedes obtener tu exaplayera, exavasos, exabotones, libros para colorear, para exakids, exallaveros. Y todo esto es edición limitada, así que atento, porque mira, hay unas cosas que si yo te contara, uff.
2: Pónganse exa pilas, ya nos exa vamos, los dejamos con esta exa canción. Este es The Time of My Life de Benson Boone. Y en todas partes.
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0: 122-6351, decirnos quién fue tu primer crush y nosotros vamos a elegir el que más nos guste. Te vamos a mandar un mensajito por WhatsApp y no te preocupes, ahorita vamos a escuchar los audios, pero aún puedes participar.
1: Sí, todavía tienes una horita más, ponte pilotas.
0: Así que vamos a escucharlos, ¿cómo ves?
1: ¿Cómo te caería?
0: ¿Cómo te caería?
1: ¿Aló?
0: Hello.
2: Hola, hola, buenos días, tardes ya. Yo quiero participar por esos boletos del cine. Mi primer crush fue Selena Gómez en el programa que era como las hechiceras de Waverly Hills o algo así. Hermosa, sigue siendo hermosa, pero como que en esos tiempos era mi crush.
3: Qué onda, exageradas. Mi primer crush creo que es Megan Fox de la película de Transformers. Desde ese día, no hombre, cómo me encanta Megan Fox. Un abrazo.
1: Ay, qué coquetos. Mira, me caen bien.
0: Mira, ¿tú quién fue? A ver.
1: Ay.
0: Sí, ay, dinos ya.
1: Es que me voy a ventilar aquí.
0: No importa.
1: Ay, ya, Montserrat.
0: Ya, tonta, dinos.
1: Es que ubicas la película de Barbie Mermedia. De Barbie Mermedia.
0: La de la sirenita.
1: La sirena azul. A mí me gustaba mucho la sirena azul. Por eso te digo que me voy a exhibir, porque ese es un gusto de vieja lesbiana. Pero me gustaba la sirena.
0: Ay, está bien, es válido. ¡Arriba las lesbianas!
1: ¡Que vivan las lesbianas y el señor del GNP!
0: Ay, el no. Mío, tengo que admitir que fue... Está muy viejo el mío. Alan de Magneto.
1: Alan de Magneto.
0: Yo estaba en el kinder, brother. Y me gustaba mucho el Alan de Magneto. Lo prometo.
1: O sea, sí era una persona real.
0: Sí.
1: Pues. Ah, ya lo vi.
0: Lo prometo, hasta tenía pósters, pero estaba bien chiquita.
1: Ay, tenías pósters, muñeca.
0: Sí, desde chiquita bien enamoradiza.
1: Bien vivaracha.
0: Bien vivaracha. Ay, no, vivías desde chiquilla.
1: Yo me fui por una caricatura. Hasta
0: Hola de Magneto.
1: Ay, no.
0: Vámonos con música.
1: Todavía pueden participar, acuérdense. Por lo pronto los dejamos con este rolón que es Don't You Know. Y en todas partes.

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1: Ya regresamos las exageradas a Exa FM 97.3 con muy buena música y aquí tengo a la Brenda risa y risa, vieras tú.
2: Oye, yo en vez de carta quiero que nos cuentes esa historia que me acabas de contar fuera del aire, ¿no?
1: Es que, a ver, cuando yo era pequeña, pues ya les dije, mi crush era Alan de Magneto.
2: Sí.
1: Y resulta que pues mi hermano iba a nacer. Y yo le decía a mi mamá, ¿y cómo se va a llamar? No, va a ser niño, ¿y cómo se va a llamar? Y yo le decía, mamá, que se llame Magneto. Y mi mamá dice, ¿no?
2: De los X-Men. Él nació con 50 años.
1: Magneto, quería que se llamara.
2: Oye, yo pensé que ibas a decir Alan, no. Que se llamara Alan
1: Magneto.
2: Ay,
1: Alan
2: bien.
1: Magneto.
2: Alan Magneto.
1: Sí, no, ya, pero bueno. Chavitos, tú también puedes mandarnos un audio 122-6351. Cuéntanos quién era tu crush de la infancia. Y listo.
2: Y para pases dobles para el cine. Uh-huh. Ahora sí, vámonos con la carta.
1: Ok, atentos, ¿eh? Dice así. Hola, exageradas. Hola. Tengo 19 años y la verdad estoy pasando por una crisis con mi carrera. Cuando entré pensé que sí era lo mío. Estaba emocionada y sentía que había tomado una buena decisión. Cada semestre me cuesta más interesarme. Voy a clases, hago la tarea, pero pues ya no la disfruto. A veces me siento súper perdida porque veo a mis compañeros emocionados con proyectos y yo solo pienso, ay, sí me quiero dedicar a esto toda la vida. Lo peor es que me da miedo decírselo en mi casa. Mis papás están muy ilusionados con que termine y siento que si les digo que ya no me gusta, van a pensar que soy irresponsable o que estoy tirando el tiempo y el dinero. No sé si esto es una etapa, si estoy cansada o si elegí mal. ¿Ustedes qué creen?
2: Ay, no, qué fuerte.
1: Sí, está
2: eso.
1: Bien.
2: Es que
1: sí.
2: No sé a quién se le ocurrió que uh-huh. Uno a los 18 años tenía,
1: antes,
2: ¿verdad? A los 17, sí. 18 tenía que saber a qué te quieres dedicar.
1: No, pues no.
2: ¿Qué quieres estudiar?
1: Es un volado, la verdad.
2: Cállate.
1: O sea, a ver si latinas algo que te guste.
2: Algo que te guste y si no, pues ya te fregaste, uh-huh. Ya le invertiste tiempo, dinero y esfuerzo.
1: Que está bien equivocarse. O sea, conozco muchísimas personas que han comenzado a estudiar alguna carrera y llegó un punto en el que dicen, ¿sabes qué? No, a mí no me gusta esto, me gusta esto otro.
2: No.
1: Y les va súper bien. Entonces creo que no estás perdiendo el tiempo, simplemente estás descubriendo realmente qué te gusta. Y no lo veas como pérdida de tiempo, porque al final estás ahí por algo. Tal vez conociste a muchísimos amigos que van a ser tus amigos para toda la vida. Estás aprendiendo muchas cosas que te van a servir. Digo, no nos dices qué carrera estás, pero no es una pérdida de tiempo. Y de verdad creo que los papás, creo yo que hoy en día son un poquito más flexibles en esto de, pues elige lo que a ti te guste.
2: Sí.
1: O sea, si no es para ti, no pasa nada, no estás perdiendo el tiempo, dale con otra y ya. O sea, tampoco van a pasar 20 años y dices, no, ahora sí esta es la buena. Tampoco te vueles.
2: La octava carrera, mi.
1: O date un tiempo, salte. Y date un tiempo para pensar qué es lo que quieres. Conoce gente que se dedique a lo que te gusta.
2: Sí.
1: Si puedes hasta comenzar medio a trabajar de eso, aunque no tengas ninguna noción, menos más o menos que te vayas empapando para que realmente te des cuenta que te gusta.
2: Date de baja temporal, Di.
1: Ándale.
2: De la vida.
1: No, ahora. De la uni.
2: No, fíjate que yo también pienso que justo ahorita, o sea, no estoy diciendo que no estudien, ¿verdad? Uh-huh. Estudien, claro, háganlo, cultívense. Pero también siento que, por ejemplo, si te gusta el diseño gráfico, capaz puedes tomar ahí 2-3 cursos, un diplomado que te dijera, y pues ya puedes ir adquiriendo conocimientos de otra manera, que tal vez no necesariamente es a través de una uh-huh. carrera, y puedes tener varios intereses, no uh-huh. solamente puede ser uno. O sea, si te llamó la atención la carrera en la que estás, pues yo sí le daría chancita un semestre. 2 semestres más. Uh-huh. A ver si te va convenciendo y si vas encontrando otra cosa que te pudiera gustar, pues igual también. Si no está en tus posibilidades de detenerte y cambiar de carrera, toma que si tu taller, que si tus clasecitas uh-huh. adicionales para que pues mínimo le des un poco de calma. Pero mira, hay gente que termina 2-3 carreras y de todas maneras no sabe qué quiere hacer en la vida.
1: Uh-huh.
2: Así que no pasa nada. Oye, tú tienes una amiga que casi acaba tu carrera, ¿no? Y se salió para nutrición.
1: Sí,
2: no,
1: sí, sí, perro. Justamente.
2: Pero mira, es una nutrióloga con varios diseños, digo, con varias experiencias.
1: La verdad,
2: de diseño
1: sí, diseña súper bien, ¿eh?
2: Uh-huh, mira.
1: Sí, y conozco muchos, así que se han salido y ahorita 10 de 10.
2: Siento que está chido porque el conocimiento pues sí lo tienes, uh-huh. O sea, ya lo cursaste y por más que no vayas a terminar con un papel, pues sí te cultiva, si
1: claro.
2: Te llegaras a cambiar de carrera.
1: Totalmente. Así que mira, esperemos que te haya servido nuestro consejo de vida. Como personas mayores.
2: Como personas mayores. Uh-huh. Porque, ¿qué dice? ¿De qué tiene 19? 19. Oigan, los dejamos con este rolón de Jay Wheeler. Esto es de lejitos. Y en todas partes.
1: Ponte Exa.

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1: Seguimos contigo en el 97.3 de tu radito. Ya van la segunda parte de los horóscopos.
2: Ya, ya llegó, ya está aquí la segunda parte. Yo sé que mi querido Escorpión, como yo, estás ya tenso para saber qué nos deparará la semana. Así que vamos a comenzar. Libra, con Venus en tu signo, esta semana puede traer un aire más bonito para tu imagen, tus relaciones y tus decisiones personales. Es momento de recuperar equilibrio y recordar lo que vales. No necesitas hacer mucho ruido para hacerte notar.
1: Escorpio, la semana te invita a mirar más allá de la rutina. Puede ser buen momento para aprender algo, planear un viaje, cambiar de perspectiva o abrirte a una conversación diferente. No te quedes encerrada o encerrado en una sola forma de ver las cosas.
2: ¡Vaya!
1: ¿Cómo ves?
2: Bueno, ya lo veremos. Sagitario, hay temas emocionales o económicos compartidos que pueden pedir más honestidad. No cargues sola con lo que debería hablarse entre dos. Esta semana te ayuda a poner límites, ordenar acuerdos y reconocer qué situaciones ya no quieres sostener.
1: Oye, eso está fuerte, de no cargues solo con lo que debería hablarse entre dos. ¡Traca! En Capricornio, las relaciones toman protagonismo y pueden necesitar más paciencia. Tal vez alguien cercano te pida atención o una conversación más clara. No todo se resuelve siendo fuerte. También puedes permitirte pedir apoyo y buscar acuerdos más justos. ¡Oh! ¡Me gusta!
2: Oye, Acuario, tu rutina, trabajo y salud pueden pedir ajustes. No se trata de cambiar toda tu vida, sino de hacer más amable lo cotidiano, organizar pendientes, descansar mejor o poner límites en tus horarios. Puede traerte más paz de la que esperas.
1: No manches, yo necesito poner límites en mis horarios.
2: Sí, mija.
1: Me estoy durmiendo bien tarde, Jorochis.
2: No, tienes que dormir bien.
1: No, mira, ya se me ve la, ¿cómo se llama esto?
2: Ojera. Arruga.
1: No, la arruga no, muñeca.
2: No, estás bien jovencita, mana.
1: No, me acabo de inyectar toda la cara, muñeca. Mira,
2: ay,
1: no
2: con
1: tengo
2: razón.
1: Expresión facial.
2: Yo dije, o está bien contenta o está bien triste. No supe notar bien. No supe distinguir entre tu estructura facial. Sinceramente, sí.
1: Ay, no.
2: Bien raro.
1: Vamos con Piscis. Piscis, la creatividad, el amor y el disfrute se activan esta semana. Date permiso de expresar lo que sientes, hacer algo que te emocione o volver a conectar con una parte más ligera de ti. Puede ser una opción. No todo tiene que ser obligación, también necesitas ilusión.
2: ¡Ay!
1: Me encantó eso, me lo llevo. ¿Te fijas que Pisi siempre tiene unos
2: sí,
1: bien chidos?
2: Sí, la verdad me caen re mal porque qué bonito lo
1: maldito,
2: que le dice siempre.
1: Sí,
2: ay,
1: y a
2: qué
1: mí,
2: cura.
1: Andas bien creativa. Sí, lo pinche mismo. Y todo mundo te odia, Géminis.
2: Pues es que, ¿qué te digo?
1: Es que todo es culpa de los Géminis allá afuera.
2: Los Géminis de plano no se ayudan.
1: Se pasan de lanza.
2: No.
1: Y ay, muñecos, estoy con ustedes.
2: Vámonos. Vámonos ya.
1: Vamos con Superestrella de Aitana.
2: Uy, qué rolón.
1: Ya sí sabía. Y en todas partes.
2: Contexa.
1: Uy.
2: Uy, qué rolón.

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1: La temperatura exacta es 23 grados. 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
1: Ya regresamos las exageradas a XFM 97.3. Qué bien está, cante y cante. Tú deberás escuchar su melodiosa voz.
2: ¿Se acuerdan de Pánfilo y las ardillas?
1: Claro que no.
2: Ay, si alguien allá en casita se acuerda, díganme, mándenme un mensaje.
1: ¿Quién se acordará de Pánfilo y las ardillas?
2: También, si quieres ganar pases dobles para el cine, mándanos un audio al 122-6351 y dinos,
1: ¿quién fue tu primer crush?
2: Ya casi nos vamos, así que todavía tienes un ratitito para participar.
1: Y nos vamos con eso que es los 5 del top. Hoy vamos a hablar de los 5 libros más leídos en todo el mundo.
2: Ándale.
1: Ay, andamos muy lecturas.
2: Habré leído yo uno de esos, dudote.
1: ¿Tú crees que no? Ay, yo creo que
2: es
1: sí.
2: Es que yo no leo, me da vergüenza decir esto, pero yo no leo, la verdad. Yo no leo ni las instrucciones del champú, muñeca.
1: Ay, te voy a recomendar un libro.
2: Sí, deberías.
1: Uh-huh. Ok, vamos a empezar. El número 5 tenemos El Principito.
2: Ah, ese sí lo leí.
1: Ahí está. Mírala. La chica lectora, ya, mensa. Oigan, parece un cuento para niños, pero es uno de los libros más traducidos y leídos en el mundo. Su mezcla de fantasía, filosofía y frases memorables lo ha convertido en un clásico universal.
2: Oh.
1: La verdad es que me gusta mucho porque la primera vez que lo lees, cachas cositas, pero si lo relees y relees, como que vas cachando nuevas cosas, porque como que tú vas cambiando y el libro te deja claro que vas cambiando.
2: Y es que es muy profundo, ¿no?
1: Sí.
2: Siento que sí tiene un lindo mensaje.
1: Sí, la verdad me gusta.
2: That's cute. Uh-huh. En el número 4 tenemos El Señor de los Anillos de J.R.R. Tolkien.
1: Ahí, oye.
2: Más que una novela, es todo un universo. Se estima que ha vendido más de 150 millones de copias y su influencia en la fantasía moderna es enorme.
1: Oye, ese fíjate que yo no lo leí.
2: No, yo tampoco.
1: Ni las películas vi.
2: Yo las películas, a mí sí me gustan.
1: Ay, no, mira.
2: Sí. Debería, bueno, es que ahorita, y luego menos si no te interesa, porque son películas de 3 horas.
1: Ay.
2: Están bien largas, la neta.
1: No, así nos quedamos mejor. En el número 3 tenemos Historia de dos ciudades de Charles Dickens, publicada en 1859. Es una de las novelas históricas más famosas. Suele aparecer con estimaciones superiores a los 200 millones de copias vendidas. Y aunque las cifras antiguas siempre son difíciles de comprobar, pues esta cifra muy fuerte, la
2: sí,
1: verdad.
2: Sí, pues es que 1859.
1: Imagínate.
2: Hombre.
1: No, cañón.
2: En el número 2 tenemos Don Quijote de la Mancha de Miguel de Cervantes. Creo que ese también en la prepa, tal vez, un pedo así. Es considerada la novela más vendida de la historia, publicada en dos partes. En los años 1600. En 1605 y 1615 se le atribuyen estimaciones de hasta 500 millones de copias.
1: Oye, qué bárbara.
2: Montón.
1: Y en el número 1 tenemos...
2: ¿Cuál será?
1: El libro que leyó Peña Nieto.
2: Favorito de Peña Nieto.
1: La Biblia. Es el libro más vendido y distribuido en todos los tiempos. Guinness World Records, o sea, sé los récords Guinness, la reconoce como el libro más vendido de la historia y las estimaciones suelen hablar de miles de millones de copias.
2: Pues sí, sí tiene sentido,
1: claro.
2: ¿No? Sí, claro.
1: Sí.
2: La religión gobierna el mundo.
1: Uh-huh. Así como lo escuchas. Oye, nada más les digo rápidamente, chavos.
2: Sí.
1: ¿Vamos a cumplir años las exageradas?
2: Sí, ¿cómo ves?
1: El 17 de agosto,
2: ya
1: mijita.
2: Ya 2 años
1: de estar con ustedes, ya ustedes soportándonos.
2: Podríamos tener un toddler, los terribles 2 que te dijera.
1: Ándale.
2: Andamos en los terribles 2, por eso andamos desatadas hoy, ¿va?
1: Ay, enloquecidas,
2: sí. Sí, en agosto ya cumplimos 2 años.
1: Ay, ya somos niñas grandes.
2: Ya somos
1: niñas. Usamos pañalito entrenador.
2: Ya, mira, ya tenemos los calzones naranjas también, ya todo. Y con esto del exaniano vamos a estar
1: bien marcianillo,
2: pero brandeadas.
1: Y sí, la neta y ni modo. Vámonos con algo de hash. Y en todas partes
2: ponte exa.

0: Ya nos vamos, chiquillos y chiquillas.
1: Ay, no. Ay. Me lo estoy pasando bombástico.
0: Ya sé, pero no te preocupes porque nos vemos la siguiente semana. Si fuiste el ganador de los pases dobles para el cine, te vamos a mandar un WhatsAppillo.
1: Ajá. Chavito, chavita, ya sabes, nos escuchamos el siguiente sábado a las 12 con muy buena música. Y obviamente aquí te vamos a dejar con Dani Ruiz con más buena música para que tu fin de semana esté, mira, a todo darches.
0: Ponte pilas, oigan, síganos en nuestras redes, no sean malos.
1: Oye,
0: no
1: sí, a nosotros, a mí me encuentras como Mon Guerrero Barba, a Brenda como Brenda es broma, y a Exa, y déjenme contarles algo bien triste.
0: Tontos.
1: Alguien malo nos quitó nuestra cuenta de Instagram.
0: No, sí, síganos en nuestra nueva cuenta sí. de Instagram, ExaAGS, ahí vamos a estar teniendo que si su dinámica, que si sus boletos para el Necaxa. Que sí, así todo.
1: Chismes. Ay, hay mucho chisme ahí,
0: que
1: sinceramente.
0: La noticia pop. Síganos, denos follow y pues a nosotras también de pasada.
1: Ay, sí, acuérdense, Mon Guerrero Barba, Brenda es broma, Exa AGS. Los dejamos, ya sabes, si tomas, no manejes, si manejes, no tomes. Disfruta muchísimo tu fin de semana. Y como termina Lalo Gómez,
2: la vida es un ratito.
0: Y hay que vivirla. Vive la vida, no dejes que la vida te viva.
1: Ándale.
0: Te queremos mucho.
1: Te dejamos con Mujer Letal de Ángel Blue.
0: Ay, lo va.
1: Soy una mujer letal. Y en todas partes.
0: Pontexa.
1: Adiós.
0: Bye.

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7: 1:55.
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0: Son las 2.
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1: Llegamos a las 2 de la tarde en la estación número 1 Pop en Aguascalientes. ¿Cómo estás? Espero que te encuentres muy bien. Hoy tengo para ti pase doble para el cine y fajitas de la cantina. Si lo quieres, te invito a que te pongas el 97.3. Arrancamos con una buena rola que es amada y odiada al mismo tiempo. ¿Tú la amas o la odias? Vámonos con Toons and I. Se llama Dance Monkey. Ponte Exa.

0: Acabamos de escuchar Tatú de Rauw Alejandro por el 97.3 de tu radio y yo ya te lo dije, a ver, hoy tengo para ti un pase doble para el cine y un cupón de fajitas de la cantina, si tú quieres. Y puedes ir en estos días tanto al cine como a la cantina, es momento que participes a través de la línea exacta y me digas justamente al 122-6351 cuál es esa canción que la mitad de México ama y la otra mitad de México odia. Te dejo con muy buena música, llega Javi, con esta canción que se llama Dosis, ponte Exa.
1: Dejé

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20: La temperatura exacta es 23 grados.
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Acabas de escuchar a Wisin, esto se llama Vacaciones, por el 97.3 de tu radio. Y justamente hablando de vacaciones, yo te quiero platicar acerca de una persona que todavía no se quiere tomar unas vacaciones. Que esta persona dice, ¿sabes qué? Todavía no me siento listo, todavía no me tengo que retirar. Y justamente hablo de Morgan Freeman, que justo a sus 90 años reveló que no planea retirarse. Y él dijo, si puedes levantarte de la cama y no te caes al hacerlo, entonces solo te queda dar las gracias y seguir adelante. Trabajaré mientras pueda. La verdad es que este ser humano es una extraordinaria persona. ¿Cuántas personas, o sea, a los 90 años pueden decir lo mismo? Si hay personas a los 40, a los 30, incluso a los 20, que ya no pueden trabajar o que ya no quieren trabajar, él a sus 90 dice, yo todavía me puedo parar de mi cama, estoy listo para trabajar. Y que bueno, yo la verdad pienso lo mismo. Mi mamá siempre me ha dicho, tú vas a descansar el día que, ajá, ¿ok? Entonces tiene razón, la verdad. Qué padre, me encanta mucho y sobre todo me encanta cómo actúa Morgan Freeman. La verdad es que es un actor de otro nivel y eso no lo voy a discutir con nadie, ¿vale? ¿Qué opinas tú acerca de esto? Quiero conocer tu opinión. ¿O tú eres de las personas que dicen, no, Dani, yo creo que a cierta edad la gente sí debería ya descansar? ¿Cuál es tu opinión acerca de esto? Mándamela a través de la línea exacta y en lo que piensas bien yo te dejo con Belanova. Esta canción se llama Baila mi corazón. 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
3: 256.
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0: Son las 3.
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1: Llegamos a las 3 de la tarde por la estación que te pone 6 canciones continuas y la estación del Marcianito por tiempo limitado. Yo te había dicho, tienes muchas piezas que recolectar. Más adelante te voy a platicar cuáles son. Arrancamos con Dua Lipa, se llama Training Season. 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

Escuchaste a Maroon 5 con esto que se llama Moves Like Jagger por el 97.3 de tu radio. Y a ver, justamente hoy tengo para ti un pase doble para el cine y un cupón de fajitas de la cantina. Lo vas a participar, te lo vas a poder llevar participando a través del 122-6351 diciéndome: en México hay canciones que la mitad de las personas aman y la otra mitad odian. Quiero conocer cuál es la tuya, cuál es esa canción que tú conozcas que la mitad de tus amigos amen y la otra mitad los odie. Mándame tu audio, mándame tu mensaje. Yo te dejo con Madonna. 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
1: La temperatura exacta es 23 grados.
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Escuchaste a David Guetta, se llama Baby Don't Hurt Me por el 97.3 de tu radio. Y yo ya te lo dije, tú ya lo sabes, el marcianito está de regreso en XFM 97.3 y no llegó solo. Llegó con muchos premios, con muchas sorpresas, pero ojo, son edición limitada. 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Vámonos con Becky G. Esta canción se llama Bailé con mi ex. 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
10: 349.
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0: 104.3.
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Acabamos de escuchar a Justin Bieber. Esta canción se llama Beauty and a Beat por XFM 97.3. Y a ver, la pregunta como tal era, ¿cuál es esa canción que la mitad de México ama y la otra mitad odia? Justamente a eso vas a participar a través de la línea exacta. Pero antes, yo me di la tarea de investigar cuáles eran algunas canciones y aquí las tengo para ti. Resulta, las canciones que México ama odiar, por así decirlo, uno es El Sonidito, dos, Payaso de Rodeo, tres, 17 años de Los Ángeles Azules, cuatro, Mentirosa de Mónica Naranjo, cinco, La Chona de Los Tucanes de Tijuana. También tenemos a Cereje de Las Ketchup. Tenemos Macarena, Baby Shark, Despacito, El Taxi, Mayonesa, Me Saqué Más Aplauda. Esa canción debo decir que a mí sí me gusta. Danza Kuduro, Rata de Dos Patas. Ok. Esas son algunas canciones y quiero conocer la tuya. Esta va a ser tu última oportunidad para participar. Vámonos con excelente música en lo que piensas muy bien tu rola. 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

0: 2523.
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2: La temperatura exacta es 23 grados.
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Escuchaste a María José, esto se llama Respirar por el 97.3 de tu radio. Y en este momento yo quiero felicitar a Saúl con la terminación 5483. Muchas felicidades, Saúl. Fuiste la persona ganadora de este pase doble para el cine y de este cupón de fajitas de la cantina. Y debo decir que la canción que esta persona me puso se me hizo muy extraña porque es la de Tienes penas del rosal. Y yo, ¿qué? Debo decir que me dio mucho coraje. Me dio mucho coraje porque hay canciones que siento que, por más que no las quieras, pues siempre se van a quedar en la cultura mexicana, debo decir. No sé si has visto los nuevos trends de los novios que se van a casar y canciones que yo cero voy a poner en mi boda, ¿eh? Y son canciones luego muy, muy padres como Payaso de Rodeo, etcétera. Pero bueno, ¿qué podemos hacer? Ni modo. Muchas felicidades, yo ya me tengo que despedir, pero no te despegues, todavía falta escuchar a Lalo Gómez hasta las 7 de la tarde. Yo estoy como @DanielaRuizMX en Instagram y en todas partes. Ponte la estación pop número 1 en todo Aguascalientes, ponte Exa. El día lunes vamos a empezar a lo mejor con una que otra dinámica para que te lleves tu Exa playera, Exa botón, Exa juego de mesa, Exa libro para colorear, Exa vasos, Exa calca, etcétera, ¿va? Y pues que Dios te guarde y se le olvide dónde. Bye.

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2: 452.
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0: son las 5.
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1: Bueno, muchachos, vamos empezando nosotros con el programa del día de hoy, sábado. Misma energía, misma buena vibra, pura buena actitud. Yo soy Lalo Gómez y con ustedes, de lunes a sábado de 5 a 7, solo por Exa 97.3. Gracias por estar aquí. Buen Exa fin de semana, quédate conmigo. Vámonos con Pitbull, Now or Never. En todas partes, ponte la número uno del pop, XFM.

La canción es de Tini, se llama Cupido. En todas partes, ponte XFM 97.3. Vámonos ahora, muchachos, con... Hay información acerca de Bad Bunny. ¿Qué años de Benito, no? ¿Sabían que Benito es Bad Bunny? ¿Bad Bunny es Benito? Bueno, ¿qué años ha tenido tan espectaculares? Miren, más de $1,000 millones en todas sus giras. Las giras más exitosas de América Latina en la última década. Y el número uno del mundo, el más escuchado en Spotify, superando a otros que han sido número uno, como Taylor Swift, como Bruno Mars, como The Weeknd. Pero qué año para Bad Bunny, ¿no? El Super Bowl, bueno, en fin, mil cosas. Yo sé que les puede no gustar, pero esto que les voy a contar a continuación, creo que vale la pena. Miren, Bad Bunny ama Puerto Rico, ama su gente, ama su legado, su historia, de dónde viene, de un barrio de trabajo. O sea, no olviden que hasta hace, ¿qué? ¿13 años? Él estaba empacando cosas en un supermercado. Él era cerillito. Por eso, ahora con todos sus millones, acaba de crear un programa educativo de verano que se llama Un Verano Contigo. La organización sin fines de lucro Good Bunny. O sea, acuérdense que él es Bad Bunny, pero en la educación es Good Bunny. Tiene una organización sin fines de lucro que organiza un campamento para jóvenes en verano en Puerto Rico. ¿Y cómo qué hacen o qué? Pues enseñan disciplinas culturales, danza, pintura, música, deporte. De hecho, es la cuarta edición. 270 jóvenes son los convocados, no les cobra un peso. Ahí desayunan, comen y vámonos para la casa. Es para, digamos, transformar la vida y acercarlos por 3 semanas a la educación. Las clases están bien chidas, aparte hay mentorías sobre cómo, pues, desarrollarte profesionalmente, qué te interesa, exámenes psicométricos por ahí de interés para las carreras. Y una cosa que está muy chida es que te enseña cómo producir música. No duden que en una de esas Benito vea el talento en un chavo y tengamos al próximo Bad Bunny. Vamos a más música. Aquí está Jay Wheeler, se llama De Lejito. En todas partes, ponte XFM 97.3.

0: 520.
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14: La temperatura exacta es 23 grados.
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La canción es de Doechii, se llama Anxiety. Qué buena rola, ¿no? Con ese fondito que utilizan por ahí de Gautier. ¿Se acuerdan Gautier y Kimbras? Somebody that I used to know. Más la rola de Gautier, que hasta hace algunos años trabajaba por ahí en un KFC en Estados Unidos. Y mírenla, mírenla, mírenla, ganando Grammys por todos lados. Yo soy Lalo Gómez y tú estás en el lugar indicado en XFM 97.3. Vámonos ahora con esta información que, miren, está bien interesante. ¿Alguno de ustedes ha visto por ahí de pronto algún deporte, el atletismo femenino? ¿Qué es lo primero que vemos? Bueno, notamos que los trajes, los vestuarios de las atletas femeninas son diferentes a la de los hombres. Digo, no veo a un hombre por ahí en tanga jugando béisbol, ¿no? O voleibol, o no sé, cualquier cosa que quieran. Pues escuchen esto. La Unión Europea de Radio acaba de presentar una guía, un manual para que todo el mundo haga una cobertura más respetuosa del atletismo femenino. O sea, menos tomas a las piernas, a las pompis, al busto, y a darle más tomas a lo más importante, que es el talento, la técnica y el rendimiento. Yo no sé cómo lo vayan a hacer, y lo digo de verdad, porque las tomas en tele tienen que ser una, abiertas, y dos, centradas en el atleta. ¿Cómo lo van a hacer con las mujeres? La guía busca evitar tomas que puedan sexualizar a las deportistas. Dice la Unión Europea de Radiodifusión que las imágenes que hoy en día se toman a lo mejor no son con morbo, pero, bueno, alimentan estereotipos y desvían la atención de ¡oh, está bien guapa la atleta! De hecho, los uniformes. Algunas atletas, pues, se sienten incómodas e incluso están pendientes de las cámaras, que no se salga una pompi, que no se salga además la bubi. Está interesante, ¿no? ¿Qué piensan ustedes? Vamos a más música. Aquí está Ozuna, de mis rolas favoritas. Se llama Del Mar. Y si la rola te gusta, escúchalo en el Tiny Desk. ¡Uy, qué bien le quedó! 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
5: 551.
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1: 6-1.
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1: En este momento, las 6 de la tarde en punto, continúas escuchando XFM 97.3. Un abrazo si le vas prendiendo a la radio, quédate con nosotros, maneja con cuidado, que tengan bonito fin de semana. Y recuerda, en Exa tocamos mucho más música. Vamos con 6 rolas continuas y ahorita regresamos con algo de información. Aquí está Night Changes, se llama House of Paper. Yo soy Lalo Gómez y en todas partes, ponte Exa 97.3.